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0: ¿Qué tal? Saludos, muy buenos días. Un minuto pasa de las 11 de la mañana. Esto es Vive Palencia y desde ahora y hasta la 1 de la tarde vamos a estar realizando un programa especial desde Hornillos de Cerrato, el pueblo que tiene los ojos más bonitos de esta comarca. A lo largo del programa van a pasar por aquí muchos protagonistas, muchos invitados, muchos vecinos también del pueblo y sobre todo lo que vamos a hacer también es conocer cómo van a hacer el seguimiento desde este pueblo del acontecimiento astronómico del año aquí en la provincia de Palencia, el seguimiento del eclipse total de sol que va a tener lugar esta tarde a partir aproximadamente de las 7 y 25 minutos de la mañana. Nos va a acompañar Ángel de Jesús en el control de sonido y nuestra compañera Lucía Martín. Lucía, buenos días. ¿Qué tal?
1: Buenos días.
0: Bueno, lo primero que vamos a hacer es repasar los titulares de esta jornada de miércoles. Hoy es 12 de agosto. Estamos pendientes de un incendio que se ha declarado en las últimas horas en Villanueva de Arriba, una pedanía de Santibáñez de la Peña. De momento, según los últimos datos de la Junta de Castilla y León, está estabilizado desde las 9 de la noche de ayer. Ahora los efectivos están realizando tareas de refresco. Las hectáreas que se han quemado están todavía por determinar, pero son de monte y de matorral. Durante la noche han estado trabajando bomberos de Guardo y Cervera. También ayer por la tarde, efectivos de la Junta de Castilla y León, dos helicópteros y un bulldozer. Las causas podrían deberse al choque de un ave contra unos cables de alta tensión, pero de momento están en investigación. Y ha habido más titulares importantes en las últimas horas. El equipo de investigación tecnológica de la Guardia Civil de Palencia ha culminado con éxito una de las operaciones policiales más complejas de los últimos años contra el cibercrimen financiero. La operación GECAI ha permitido desarticular una estructura de blanqueo de capitales de una red criminal internacional dedicada a las estafas masivas mediante falsas inversiones en criptomonedas. La investigación se inició en 2025 después de la denuncia de dos ciudadanos de Palencia que perdieron cerca de 278.000 euros. Las víctimas eran captadas a través de agresivas campañas publicitarias en televisión e internet. Allí se les prometía alta rentabilidad y después de contactar con supuestos asesores financieros, los criminales utilizaban sofisticadas técnicas de ingeniería social, así se llama, para ganarse su confianza. Les llegaban incluso a convencer para que instalasen programas informáticos que permitían a los estafadores tomar el control remoto de los dispositivos de las víctimas. Así, vaciaban sus cuentas sin dejar rastro informático evidente. La operación se ha desarrollado en 8 espacios jurisdiccionales diferentes, entre ellos España, Francia, Reino Unido, Hong Kong, las Islas Seychelles, China o Singapur, que era donde terminaba el dinero. Y por estos hechos se han esclarecido hasta 11 delitos de estafa, uno de blanqueo de capitales, otro de falsedad documental y uno de pertenencia a integración en organización criminal transnacional. Se ha investigado a 6 personas como autoras de tales hechos y el conjunto de dinero incautado asciende a 1.200.000 dólares. Y por cierto, a las víctimas palentinas se les ha conseguido devolver el dinero.
1: Y Marta García Cifuentes.

0: carrera, guardando su energía para la última vuelta. Marta García se colgó su segunda medalla continental. Es la primera para España en este campeonato y la palentina, recordemos, viene de recuperarse de una lesión.
1: Y bueno, las actividades sobre divulgación científica y observación astronómica se están desarrollando ya por toda la provincia. En la capital ya tuvieron lugar ayer las primeras charlas y talleres formativos. El ayuntamiento recomienda el uso de transporte público para llegar a los pies del Cristo del Otero para contemplar el eclipse. Y recuerdan que el Monte el Viejo quedará cerrado al tráfico y que estamos en riesgo extremo de incendios. Además, desde la DGT advierten de que hay que reducir al máximo los desplazamientos en vehículo y también recuerdan que no hay que mirar al eclipse mientras conducimos. Herrera de Pisuerga, Palencia Capital, Ledigos, Paredes de Nava, Osorno y Saldaña son las localidades señaladas por el CECOPI, que se activa esta tarde a las 6 como puntos clave para la observación del eclipse, pero también hay otros puntos donde se espera afluencia importante de visitantes como Autilla del Pino u Hornillos de Cerrato, donde nos encontramos. Y además, 15 médicos y 12 enfermeros estarán desplegados en Palencia como parte del operativo especial en atención primaria que la Junta pondrá en marcha para atender posibles incidencias durante la jornada. A las 6 de la tarde, lo dicho, se constituye el CECOPI, que es el dispositivo de seguridad y prevención de la Junta para garantizar la normalidad durante toda la tarde y la noche.
0: La Junta de Castilla y León avanza en el proyecto para la construcción del nuevo centro escolar y mantiene su compromiso con las familias para dotar al municipio de unas nuevas instalaciones educativas. El delegado territorial de la Junta de Castilla y León en Palencia, José Antonio Rubio, ha mantenido una reunión con representantes de padres y madres del Colegio Reyes Católicos de Dueñas. Allí ha explicado que se ha firmado la revisión del proyecto y ha avanzado que en un plazo próximo se procederá a la publicación de la licitación de las obras, un paso necesario para continuar avanzando en la ejecución de esta actuación educativa.

Mantinos Vive rechazan la construcción de una segunda macroplanta de biogás en la comarca. La nueva instalación promovida por el grupo PITMA pretende gestionar más de 123.000 toneladas anuales de residuos orgánicos a escasa distancia del núcleo urbano. Los colectivos alertan de que la comarca superará las 320.000 toneladas de desechos al año, sumando el proyecto de Verdalia en Guardo, que está muy cerca de Mantinos. Las plataformas vecinales Metano No en mi Tierra y Mantinos Vive han manifestado públicamente su rotunda oposición.

0: las bases de la 10ª edición del Premio Internacional de Poesía Jorge Manrique, que abre el plazo de presentación de trabajos hasta el 9 de octubre. El certamen está convocado por la Diputación en colaboración con el Ayuntamiento de Paredes e incrementa su dotación económica este año hasta los 10.000 euros.
1: Y las risas, los juegos y la convivencia han vuelto a llenar este verano el albergue de Santa María de Astudillo. Más de 45 niños proceden

0: unos días de descanso, actividades y nuevas experiencias. La presidenta de la Diputación, Ángeles Armisen, acompañada por el vicepresidente Urbano Alonso, visitó ayer el campamento junto al fundador de Mensajeros de la Paz, el padre Ángel, el presidente de la Fundación en Castilla y León, Ricardo Fernández, y el alcalde de Astudillo, Luis Santos. Gracias a la colaboración de la institución provincial, los niños podrán conocer algunos de los principales recursos turísticos y culturales de la provincia.
1: Son las 11 y 10 minutos de la mañana. Saludos de quienes les están hablando, Lucía Martín e Irene Rodríguez. Por aquí en Hornillos vamos a estar hasta la 1 de la tarde y lo vamos a hacer en la 90.1 de la FM Palentina, 107.2 de Radio Guardo, 87.5 desde Velilla del Río Carrión y en nuestro streaming www.viveradio.es. Además tenemos WhatsApp 669-2278-75 y correo electrónico palencia@viveradio.es. Entonces, vamos a conocer algo que todos estamos deseando saber minuto a minuto, la previsión del tiempo, sobre todo para esta tarde.
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1: Bueno, pues las previsiones del tiempo para hoy no podrían ser mejores para contemplar el eclipse solar. Recordemos que comienza aproximadamente a las 7 y 24 minutos de la tarde y termina pasadas las 9 de la noche. La totalidad se alcanzará aproximadamente a las 8 y media de la tarde. Exactamente depende del punto de la provincia en el que nos encontremos y tendremos cielos despejados durante todo el día para disfrutar de esto. Eso sí, estamos en alerta por calor según la AEMET. Rondaremos los 35 grados de máxima en todo el territorio. 11 y 12 minutos de la mañana. Lucía, ¿qué tal? ¿Conocías Hornillos? Fíjate, pues primera vez para Lucía Martín en Hornillos de Cerrato. Enseguida, por cierto, vamos a hacer una pausa y saludamos al primer invitado de este programa, el señor alcalde Ignacio Valdeolmillos, que enseguida va a estar con nosotros.

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0: 11:15 de la mañana, seguimos en Hornillos, lo dicho, y vamos a saludar ya al siguiente, bueno, al primero de los invitados de este programa, que es el anfitrión también, Ignacio Valdeolmillos, Nacho, alcalde de Hornillos de Cerrato. ¿Qué tal? Buenos días.
1: Hola, muy buenos días.
0: Oye, que hemos venido a tu pueblo, no te
1: sí,
0: quejarás.
1: Sí, por fin lo hemos conseguido, que vendríais.
0: Bueno, y qué fecha además más idónea, 12 de agosto, el día en el que tantísima gente, bueno, estaba pensando desde hacía meses, ¿no? Aquí también se va a hacer seguimiento del eclipse, pero es que llevamos aquí ya unos días disfrutando de un montón de actividades, verano cultural, semana cultural, hay muchísima actividad. Vamos a hablar a lo largo del programa con, por ejemplo, las peñas, que se han involucrado mucho en las actividades que se han desarrollado y se van a desarrollar. Pero bueno, lo primero, ¿cómo es Hornillos? ¿Cómo es este pueblo? ¿Y cómo se trabaja en el ayuntamiento? Pues para acoger a familias nuevas, darles vivienda, invertir, musealizar las minas de yeso, en fin.
1: Bueno, pues como bien dices, ¿cómo se trabaja? Pues con bastante trabajo, ¿no? Son muchos los frentes que tenemos abiertos, muchas cosas las que queremos hacer, pero la verdad es que está dando un resultado, porque al final estamos creciendo, ¿no? O sea, actualmente tenemos los empadronados en 203, desde 2015 hemos subido alrededor de casi 90 personas, o sea que realmente es bastante. Y bueno, aparte del trabajo y aparte de que, bueno, a veces son mucho dolor de cabeza, gusta saber que todo funciona y ver que vamos avanzando y que realmente el pueblo cada vez está más bonito, la gente cada vez está más encantada, y entonces, pues bueno, eso te da más fuerzas para seguir.
0: O sea, que tenemos algo más de 200 vecinos, pero ahora en verano supongo que habrá más, ¿no?
1: Sí, ahora en verano llegamos casi a los 400.
0: Ah, bueno, no está mal.
1: No.
2: Y ahora con el eclipse, por ejemplo, ¿ha venido más gente? ¿Hay más afluencia o...?
1: No, la verdad es que no, porque nos vamos a mantener con nuestras posibilidades de poder atender a la gente, ¿no? No podemos hacer algo masivo porque realmente no tenemos infraestructuras y no tenemos gente para que nos pueda ayudar, pero sí, pero vamos a intentar a nuestros vecinos, a los que tanto vienen de veraneo como los que están aquí, hacer que lo vean lo mejor posible, cuidarles y demás. Si hay un exceso de gente, no podríamos con ello.
2: Claro.
0: Bueno, el Hornillos es conocido por las minas, por las yeseras, las minas de yeso que se han explotado durante, bueno, muchísima, bueno, buena parte del siglo XX, ¿no?
1: Hasta sí, desde el 1914 a 1988, o sea que estamos hablando de 74 años.
0: ¿Cómo va la musealización y el proyecto de hacerlas visitables?
1: Bueno, pues el proyecto, bueno, ya sabéis que el tema de la burocracia y va tranquila, va muy, el tema del papeleo es complicado. Como bien sabéis, nos concedieron fondos Miner, el proyecto nuestro quedó en tercer lugar, de 16 me parece que fueron, y realmente ese dinero nos están dando por años, ¿no? Tenemos que el primer año ya lo hemos justificado, que era el 2025, ya se han hecho las obras de las entradas, de llevar luz, agua, vallado, y ya todo eso está hecho y está justificado y ya terminado, ¿no? Y ahora estamos ya con el proyecto del 2026, que bueno, vamos un pelín tarde, pero realmente ahora ya vamos a empezar en breve a licitarlo para poder realizarlo. Será la unión de una galería que 250 metros que está apuntalada, que lo hicimos con fondos del ayuntamiento, y para unir una salida. Total, vamos a tener unas galerías apuntaladas y seguras 100% de unos 730 metros, una cosa
0: así. Pero hay más galerías.
1: Sí, galerías hay inmensas, o sea, estamos hablando de una perforación de casi 30 a 35 hectáreas, más o menos.
0: Y para que la gente se haga idea, a lo mejor, de cómo son de grandes, ¿qué es lo que cabe por esas galerías?
1: Bueno, por esas galerías no tiene nada que ver con la minería del carbón y demás. Estamos hablando de galerías de 4 metros de altura por 4,5 de ancho. O sea que realmente, para aquella gente que es claustrofóbica, que realmente tiene miedo, no hay ese problema, ¿no? Luego estarán acondicionadas pues por un pasillo central donde cualquier persona con minusvalía o que realmente le impida andar bien pues pueda realmente pasar sin ningún problema. O sea, es un espacio bastante abierto, lo cual nos va a permitir que realmente pueda asistir todo el tipo de gente.
0: ¿Cuánta inversión se ha hecho hasta ahora? Y, por ejemplo, esa es la siguiente fase. ¿Cuánto presupuesto va a suponer? En fin, no sé si supongo que han echado cuentas.
1: El apuntalamiento, que fue lo primero que hicimos, que fuimos al ayuntamiento, se hizo alrededor de 159.000 euros lo que nos costó. Y ya luego, una vez que nos concedieron esta subvención, la primera fase eran, me parece que 163, una cosa así, ¿no? Que eso ha sido lo que te he comentado antes. Desde que se hizo. Ahora viene en este año 2026 viene la parte fuerte, que son 456.000 euros. Claro. O sea que realmente vamos a pillar este momento y ese dinero.
0: La parte más importante.
1: Sí, la parte más importante para poder unir. Date cuenta que vamos a unir dos galerías, que una vez que tú salgas de la galería, para volver a llegar a la galería de entrada, tendremos alrededor de más de 500 metros.
0: Uh-huh.
1: O sea que se sale bastante, bastante lejos.
0: Y esto va a suponer también creación de puestos de trabajo.
1: Sí, la previsión es que, unido el tema de las minas y más luego centro de interpretación que haremos en el pueblo, para realmente dar todo tipo de información y demás, pues estamos calculando entre 3-4 personas de momento. De momento, pues puede ser así. Esperemos que vayamos subiendo. Las previsiones son de unas 6.000 a 8.000 visitas anuales. Entonces, bueno, luego vamos a poder ir subiendo.
0: 6.000, 8.000 visitas anuales es la previsión. ¿Y cuánta gente viene a Hornillos preguntando por las minas?
1: Uf, la verdad es que viene bastante, viene, ¿sí?, mucha gente preguntando. Y de hecho, ahora de momento enseñamos un poco lo que hay, lo que realmente tenemos hecho, más lo que realmente queremos hacer. Entonces, bueno, actualmente me encargo yo del tema, y bueno, ya la visita tardamos una hora y cuarto más o menos, pues porque, bueno, voy cogiendo consejos y lo que voy escuchando, porque, por ejemplo, la Universidad de Madrid, la de Geología, hace aquí sus prácticas. ¿Mm? Y entonces el subir con ellos, al final aprendes mil cosas, ¿no? Y entonces, bueno, al final conseguimos que la gente le demos ese punto de a ver cómo queda después, ¿no? O sea, lo ven, les gusta y luego creo que volverán, seguramente.
0: Sí, pues no lo sé. Puede ser que, no va a sufrir deterioro la mina, ¿no? Por el hecho de que se instale allí, bueno, se ponga luz, se dote de electricidad, de agua.
1: No hay ningún desperfecto ni nada, no va a pasar ninguna erosión a mayores que la que ellos tienen. De hecho, lo que se está haciendo es asegurar. O sea, se han metido unos pernios de 5 metros de largura que expanden la tierra para que realmente no haya derrumbes ni haya nada en toda esa galería. O sea que tenemos, creemos, en nuestro ingeniero de minas es Manolo de Madrid, no recuerdo ahora la empresa suya, pero realmente es de lo mejor que hay. No la podemos jugar, está claro.
0: Bueno, luego hablaremos más de cómo son las minas, de la historia de este yacimiento, pero bueno, en Hornillos hay muchas más tareas pendientes. Se hace muy buen trabajo también para acoger a familias y darles vivienda. ¿Qué más proyectos hay en el pueblo en marcha ahora mismo?
1: Bueno, pues la verdad es que nos unimos a Arraigo de Diputación, que la verdad creo que tiene un programa extraordinario para esta España vaciada que llaman, que realmente cada vez va siendo menos, porque la gente se va viendo que al final busca una buena calidad de vida, y mejor calidad de vida que en un pueblo, pues a veces no hay, ¿no? Entonces, pues bueno, gracias a ese programa hemos llegado a meter desde un año más o menos alrededor de unas 24 o 25 personas.
0: ¡Wow! ¿Estas personas trabajan aquí, viven aquí, tienen niños?
1: Sí, tienen niños. De hecho, de pasar de 2 niños hemos pasado a 9, entre 9 y 10, y realmente sí tienen sus trabajos. Hay gente que sí que tiene trabajo directo aquí en el pueblo, pero hay otra gente que tenía su trabajo cerca, o sea, que realmente profesores de universidad, profesores de colegio, residencias, o sea, realmente son gente que se está buscando la vida, y yo, vamos, les valoro por el hecho del cambio de vida, ¿no? Sí. Hay gente que está viniendo desde Noruega. De Noruega, una familia se ha venido a vivir para acá.
0: Otros ¿y eso? ¿Escucharon, lo vieron en redes?
1: Ella desciende de Burgos, es burgalesa, Clara, y al final se ha, por lo visto, pues bueno, quiere cambiar un poco y venirse para esta zona, y ha traído a su familia. Está integrándose, están viniendo poco a poco, pero realmente integrándose bastante bien. Y luego tenemos una familia de Palma de Mallorca, que cualquiera que digamos, estamos deseando ir todos para Palma, ¿verdad?
0: Allí,
1: y pues no, pues ellos están aquí y la verdad es que están encantados, la verdad.
0: Qué bien.
2: Y para todas estas personas que vienen de fuera, de Noruega, ¿cuál cree que es el principal atractivo de este pueblo?
1: Yo creo que buscan el atractivo de la tranquilidad. La tranquilidad, buscan el atractivo de poder vivir bien. Buscan el... Es que realmente pasa a otras ciudades o en ciudades grandes y todo esto, lo que ocurre es que sus críos no pueden ir por las calles tranquilamente. Realmente hay un coste de vida bastante también elevado. Entonces aquí realmente lo que se consigue es que realmente vivan más tranquilo, ese coste de elevado no sea tanto. Y bueno, aquí se te cae el niño y cuando vuelve a casa ya está vendado y merendado, las dos cosas.
0: Bueno, pues nada, alcalde, que muchísimas gracias por habernos atendido, por acogernos también en su pueblo, que es lo más bonito de Hornillos, por cierto.
1: Bueno, yo creo que es el conjunto, va siendo un poco el conjunto. Tenemos suerte de que está todo muy agrupado, están las piscinas, pabellón, bar, realmente está todo agrupado y bueno, también tenemos muy buena gente trabajando para el ayuntamiento, que como podéis ver tienen los jardines en condiciones y el pueblo con bastante limpieza, entonces es de agradecer todo eso.
0: Qué bien. Pues nada, que invitamos por supuesto a todos los oyentes a que visiten Hornillos, que hemos venido a mi comarca también, que yo también soy sí. Serrateña, estaba deseando ya hacer un programa por aquí. Así que un saludo para todos los oyentes que nos estén escuchando, especialmente a aquellos del Cerrato. Y también a todos los visitantes que están estos días aquí pasando estas semanas, que están siendo bastante frenéticas, alcalde, aquí, ¿no?
1: Sí, está siendo una semana cultural bastante... Bueno, al final son dos semanas.
0: Llevamos dos días.
1: Llevamos dos días, hoy es el tercero, creo, sí. O sea, que todavía nos queda. Y lo bueno que ha habido es que realmente se hizo una pequeña reunión donde hemos pedido ayuda a toda la gente y aparte de hacer peñas, que en Hornillos nunca, hace mucho tiempo había peñas, ahora no. Ah. Y entonces lo que se ha conseguido es que la gente esté bastante, bastante unida. Aparte, pues bueno, contarte que dentro de la Semana Cultural, y queda invitado todo el mundo que quiera venir, tenemos un almuenzafol. Un almuenzafol que lleva 29 años. Realmente ya están consolidados en todo ello y la verdad es que lo hacen bastante bien.
0: Almuenzafol, que es este fin de semana, ¿no?
1: Sí,
0: no,
1: el día 14, 15 y 16.
0: Con grupos además.
1: Sí, el Incontestables, Zascandil. Y Corronche, cada uno de un sitio.
0: Un sitio diferente.
1: O sea, sí. Que fenomenal. Tendremos para distintos gustos, o sea que está fenomenal. Es que lo trabajan muy bien y gracias a ellos, pues bueno, tenemos algo también importante, ¿no?
0: Qué bien. Pues de todo esto vamos a ir hablando hasta la una. Vamos a hablar de las peñas, también de las actividades que se van a hacer hoy para observar el cielo y las perseidas, porque va a haber bastante movimiento. Por cierto, por si alguien se lo está preguntando, lo están pensando, no se puede subir a las minas a ver el eclipse. Esto nos lo va a contar mejor. ¿Sí se puede?
1: Sí, no, de, perdona.
0: Iba a decir, así no, se puede,
1: desde
0: Nacho.
1: Que donde realmente vamos a ver el eclipse es en las minas.
0: Ah, ¿sí? Pero sí. Bueno, en la piscina también hay actividades.
1: Sí, no, pero en la piscina se cortarán las actividades en esas horas. Realmente donde vamos a subir es ahí. Realmente al principio habíamos comentado de subir andando por el tema de no acumular coches, pero debido al calor que hace y demás, pues lo que vamos a hacer es habilitar una zona de la explanada de las minas.
0: ¿De la explanada?
1: ¿Dónde? Sí, de la explanada. ¿Dentro de las minas? No.
0: Claro, claro.
1: Bueno, si estarían dentro de las minas iban a perder el eclipse.
0: Claro,
1: porque...
0: claro, o sea, que la gente no
1: será en la explanada y donde realmente vamos a subir con quien quiera subir con sus coches, habilitar una zona para que realmente puedan subir. Vale. Así ya pueden subir su silla, su sombrilla, un poco de todo, para que lo puedan ver tranquilamente.
0: Se nos ha explotado un globo. me refería yo a que eso, que no se puede acceder a las minas.
1: Porque...
0: Pues esto vamos a hablar también con David, el concejal de David Herrero, el concejal de Hornillos. Hablaremos también con los chicos de Jaque Mate, con Vanessa Carduy, que es por cierto la responsable de la escuela de verano, que también va a estar por aquí. Así que hacemos una pausa. Nacho, muchas gracias.
1: Gracias a vosotros, ya sabéis que sois bien recibidos siempre y que es un placer estar siempre a vuestro lado.
0: Nos quedamos por aquí, hacemos una pausa, gracias, luego nos vemos y seguimos con más invitados.
1: Vale,
0: hasta
1: muchas
0: ahora.
1: Gracias, hasta luego.
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0: Bueno, lo que sí es seguro es que desde esta noche todos vamos a salir más aprendidos con todo lo que tiene que ver con el mundo de la astronomía. Y es que hoy en Hornillos pues también va a haber ocasión para ello, porque los chicos de Jaque Mate se van a encargar de impartir, bueno, de en concreto impartir una charla a partir de las 6:30 de la tarde y otro taller que se llama Leer el Cielo, con una joven que se llama Lucía Gil, para que todos aprendamos, bueno, pues a una vez echamos un vistazo para arriba, sobre todo por la noche, pero también por el día, pues podamos saber lo que estamos viendo con nuestros propios ojos. Sergio Alonso, ¿qué tal? Buenos días.
1: Hola, buenos días, ¿qué tal,
0: Irene? Y Paloma Hernández, ¿cómo estamos?
2: Buenos días, Irene, muy
0: bueno,
2: bien.
0: Ellos son parte de Jaque Mate, esta compañía palentina que nos ayuda a sumergirnos en la historia de Palencia normalmente, pero que ahora, bueno, pues quieren salir de ahí, ¿no? Y enseñarnos a los palentinos, por un lado, a conocer un poco mejor, ¿no?, lo que es un eclipse, y por otro, observar el cielo de forma correcta. ¿Por dónde empezamos? ¿Cómo surge esta idea, Sergio, Paloma? Y sobre todo, ¿qué es lo que vamos a aprender hoy en Hornillos?
1: Bueno, pues la idea surge de cuando nos enteramos más o menos que iba a haber un eclipse, cuando, bueno, hace 6 meses esto no estaba en todos lados, ahora está por todas partes. Y nada, mi compañera Miriam, que es la que hoy no está aquí, pues dijo, pues podríamos hacer un poco de programación sobre el eclipse, y bueno, fue acierto total. La verdad que hay muchísimos pueblos que están queriendo, pues eso, actividades para el día 12, incluso previamente. Nosotros llevamos todo el verano prácticamente haciendo cosas sobre el eclipse, y parte de esa programación, pues como tú bien has dicho, también contamos la historia de Palencia, pues hemos hecho algunas cosas que han ido más en la línea teatral, hacer alguna ruta teatralizada pues que divulgue un poco el tema del eclipse y demás, y alguna que no divulga tanto, pero que ha sucede un poco en el ámbito del eclipse, ¿no?, en el contexto del eclipse. Y por otra parte está lo que vamos a hacer en Hornillos, que vamos a hacer un taller de leer el cielo, en la que podemos ver pues las constelaciones, algunos planetas, y bueno, vamos a llevar también un telescopio que hemos estado llevando a algunos sitios ya. Y la charla del eclipse paso a paso, que es para divulgar un poco más a todos los públicos sobre el eclipse en sí, qué tipos de eclipses hay, todo este tipo de cosas, que es el que va a impartir Paloma, que está aquí a mi lado.
0: Oye, ¿qué es un eclipse? Así, para los que todavía estén un poco despistados, vamos a dar un adelanto. Venga, Paloma.
2: Pues bueno, un eclipse es un fenómeno que se produce cuando se alinean la Tierra, la Luna y el Sol, que dependiendo de, pues, de qué forma estén alineados, ¿no? Si está la Luna, la Tierra y el Sol, se produciría un eclipse lunar, y sin embargo, si está la Luna entre el Sol y la Tierra, pues se produce un eclipse solar, que, bueno, como veremos, un poco de spoiler, ¿no?, de este taller divulgativo, pues hay tres tipos: parcial, total y anular. Y el de, bueno, tenemos la suerte de que el de este año es total, pero tengo entendido que el año que viene hay otro total también, ¿no?, en el sur de la península.
1: Sí. Habrá uno por sí, el sur. Bueno, una parte de lo que explicamos también en la charla del eclipse es que para que pase exactamente por el mismo lugar, pues tiene que pasar muchísimo tiempo. Son 375 años para que tenga exactamente la misma trayectoria. Y bueno, eclipses totales hay más de los que pensamos. Hay uno cada 18 meses en algún punto de la Tierra, pero también tenemos que tener en cuenta que la Tierra en su gran mayoría es agua, con lo cual
0: no siempre es visible, ¿no?
1: No siempre es visible, y como te digo, pues para que se vuelva a repetir por justo la misma trayectoria son muchos más años. Que tenemos la suerte de que el año que viene pues va a haber uno también por el sur de la península, pero no es lo más, en Marruecos también, y no es lo más habitual. Así que bueno, pues estos 2 años van a ser unos años astronómicos estupendos para nuestro país.
0: Qué guay, desde luego que sí. Bueno, y la excepcionalidad además es que desde aquí lo podemos ver en su totalidad, ¿no? Que vamos a ver ese anillo. Bueno, ¿cómo ha sido trabajar en esto? No sé si son expertos en astronomía, entiendo que no. Entonces, el tema tema del eclipse, es verdad que lo llevamos mucho tiempo, ¿no?, escuchando, pero nos ha pillado a todos un poco de nuevas, ¿no? Porque a excepción de lo que nos enseñaban en el cole, o sí, uno es muy aficionado, o es un tema complicado de, bueno, pues de hacerle seguimiento, ¿no? Por esa excepcionalidad, que no siempre los tenemos a la vista y es un poco novedoso. No sé cómo ha sido trabajar en esto. Para, no sé quién de los dos quiere contestar.
1: Bueno, pues el tema de, bueno, trabajar en esto, me imagino que te refieres un poco a de dónde hemos sacado la información.
0: Sí, documentación.
1: Sí, sí. Por documentarnos, pues realmente no ha sido mucho más, o sea, no ha sido tan diferente a cómo nos documentamos para otros proyectos, realmente, o sea, pues leer, no leer el cielo, sino leer internet, leer artículos, leer un poco de, pues, algunos libros, históricamente cómo han funcionado los eclipses, que de eso también vamos a hablar en la charla que explica Paloma, y bueno, pues sí, un poco al final, tampoco nosotros lo que creemos que para llegar al público tampoco el objetivo es meternos en ciencia pura, dura y de que sea como algo muy, muy, muy denso, porque creo que ahí perdemos a la gente. Entonces, lo que vamos a explicar son cosas, lo más llamativo que puede ser del eclipse, pues que va a suceder en el momento en el que se haga de noche, ¿no? Lo que llaman las perlas de Bailey, el anillo de diamantes, este tipo de conceptos, pues el que quiera enterarse puede venir esta tarde a enterarse bien al taller que vamos a dar y a la charla. Y bueno, pues al final es eso, pues leer, informarse e intentar transmitírselo al público de la manera más amena posible para que vayan captando un poco información.
0: Sí, es decir, que va a ser didáctica y para todos los públicos, ¿no? La gente que vaya allí, Paloma, ¿qué es lo que se va a encontrar?
2: Pues bueno, yo quería añadir a una de las cosas que ha dicho Sergio, que es muy importante resaltar el carácter divulgativo que tiene esta charla. Yo, obviamente, bueno, no soy una experta profesional del tema, pero tengo la suficiente formación como para darla. Y yo creo que al final es un poco no llevar la verdad absoluta por bandera todo el tiempo, sino estar abierta a comentarios o conocimientos que puedan tener también, pues, todo aquel que venga a la charla, ¿no? Y yo creo que se parece un poco a cuando vas a un museo y dices, cojo la audioguía o no la cojo o simplemente disfruto. Yo creo que son dos formas totalmente válidas de verlo, pero bueno, si quieres adquirir un poco más de información y de contexto, pues para eso está la charla, bueno, que encima como son unas horas previas, pues...
0: Sí, total. ¿Para todos los públicos?
2: Sí, sí, por supuesto.
0: Bueno, esto por la tarde a partir de las 6:30 y luego por la noche con Lucía Gil... la observación de las Perseidas, ¿no?
1: Eso
0: y de
1: es.
0: Todo lo demás,
1: bueno,
0: con
1: sí,
0: el telescopio.
1: No es solo las Perseidas, también este taller, el de leer el cielo, pues lo llevamos haciendo también ya unas cuantas semanas, porque bueno, han salido por distintos lugares. Y bueno, pues lo que tiene especial el día 12 es lo que, como tú bien has dicho, es que ese día son las Perseidas, con lo cual
0: también,
1: si vamos a un lugar oscuro, va a ser muy sencillo que veamos estrellas, aunque bueno, Lucía explicará también que no es el mejor día para ver estrellas fugaces, curiosamente.
0: ¿Ah, no?
1: No, parece ser que en diciembre hay un día donde es más sencillo verlo. Este taller lo preparó muy bien preparado además Lucía Gil y ella os lo va a saber explicar mejor, pero bueno, que parece que hay días mejores, pero como el día 12 de agosto, pues por el motivo que sea, igual porque la gente está de vacaciones o por lo que sea, no hace tanto frío en la calle, entonces se ha quedado como el día de observar las estrellas fugaces. Pero aparte de eso, pues bueno, vamos a ver constelaciones, a saber orientarnos, saber encontrar la estrella polar, con un poquito de suerte a lo mejor en algunos de los días que, como ya te digo, lo hemos hecho, hemos podido ver Venus, porque llevamos allí un telescopio. Así que bueno, pues después de la charla del eclipse y del espectáculo que vamos a ver con el eclipse en el cielo, pues el que quiera seguir aprendiendo un poquito más porque diga, venga, pues un día al año no hace daño un montón de astronomía,
0: sí,
1: pues se puede ir a ver el taller de leer el cielo ahí.
0: Qué
1: en Hornillos.
0: Oye, igual es que en diciembre no hace, para estar mirando al
1: claro,
0: cielo.
1: Claro, claro, yo creo que eso hace bastante para que la gente pues se haya quedado con el 12 de agosto.
0: Bueno, Sergio Alonso y Paloma Hernández, que muchísimas gracias por estar en el programa hoy. Mucha suerte esta tarde y también esta noche. Seguro que, bueno, quienes se acerquen por aquí, por Hornillos, para verlo, estarán, bueno, se saldrán de la actividad, acabarán encantados. Muchísimas gracias, que lo pasen bien también esta noche.
1: Gracias.
2: Adiós.
1: A ti.

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0: 46 minutos de la mañana. Seguimos en directo en Hornillos y tenemos público, ¿eh?, en esta terraza del bar de la Asociación Cultural del Bar de Hornillos. Público muy joven, además, que enseguida yo creo que va a estar por aquí también saliendo en la radio. Ya veremos a ver si se animan o no se animan. Vamos a... Hola, chicos, ¿qué tal estáis?
1: Bien.
0: Ah, muy bien. Venís de la escuela infantil, de la escuela de verano, ¿no?
1: Sí.
0: Sí. ¿Y qué tal lo estáis pasando?
1: Bien.
0: ¿Cómo es Hornillos? ¿Es muy bonito?
1: Sí.
0: Sí. Bueno, pues con estos peques, Lucía, ¿qué te parece?
2: Bien, bien. Tenemos ahora un público que vamos.
0: Ahí estaba yo hace unos años. De alumna, ¿eh? De alumna de, claro. ¿Tú no ibas a los campamentos de verano así del pueblo?
2: Yo en Palencia.
0: O de, sí, ¿no? Actividades, escuelas de verano, sí. Para ir a la piscina, hacer manualidades, juegos. Sí, ¿no? Estoy bien encaminada. ¿Hacéis todo eso, no?
1: Sí.
0: Sí, vale. Bueno, igual luego nos lo cuentan, ya veremos. Lo tenemos que negociar esto con los mayores. De momento vamos a saludar a nuestro siguiente invitado, que es arqueólogo, es experto además en excavaciones relacionadas, bueno, en excavaciones del mundo de la minería, Juan Carlos Guisado. Buenos días.
3: Hola, buenos días.
0: ¿Qué tal? Acércate el micro un poco, que si no, no se te escucha en el vuelo. ¿Qué tal? Muchas gracias por estar hoy en el programa.
3: Muchas gracias a vosotros por estar en Hornillos.
0: Bueno, Hornillos es conocido por sus minas, unas minas que van a ser visitables dentro de poco. En esto está trabajando el ayuntamiento, nos lo ha contado ya Nacho. Pero, ¿cómo son estos yacimientos y por qué llegó el señor Guisado aquí un buen día y dijo, bueno, pues esto hay que hacerlo visitable, yo me encargo?
3: Pues,
0: más o menos.
3: Estas son unas explotaciones de yeso que son impresionantes, ¿no? Y bueno, pues son conocidas por todos, son los ojos del Cerrato, no es solamente Hornillos, hay muchos pueblos más de la cercanía, Torquemada, Valdehornillos, que tienen también esta singular minería. Pero yo creo que de la zona, Hornillos es quizá la más representativa, sobre todo por el estado que tiene actualmente sus minas, ¿no? Entonces, estas minas empiezan a explotarse a inicios del siglo XX, hasta la Guerra Civil, de una forma casi artesanal, pues casi a mano, ¿no? Y después de la Guerra Civil ya se empiezan a explotar

0: Se excavaba sobre todo con pico y con puterola y con explosivos, con voladuras. Utilizaban explosivos, hacían voladuras, iban avanzando, y aquí hay un sistema característico de la minería que se llama de cámara y pilares. Entonces ellos van explotando, van dejando una serie de pilares para que no se les hunda el techo, porque estamos hablando de una minería subterránea. Entonces fíjate, para el turismo ahora mismo que estamos aquí, pues un sitio fresquito, a gusto. Además son minas amplias, y al principio empezaban a trabajar con caballerías. Después de la guerra civil ya empezaron a trabajar con camiones, o sea que por dentro de las minas circulaban camiones. Entonces fíjate qué espacio más amplio, y además un sistema de explotación que es en una línea horizontal totalmente plana, con lo cual no hay ni subidas ni bajadas, como puede ser la minería del carbón o otras mineras que conocemos, que para hacerlas turísticas son muy complicadas, y estas pues son muy sencillas porque son prácticamente para todo tipo de público, incluso para la chiquillería que tenemos aquí, que nos han acompañado varias veces a las minas y que son también los mejores visitantes.
1: A ver, que levante la mano cuánta gente de la que hay aquí ha visitado las minas. Uy, muchísimos, todos han estado en las minas, ¿eh? ¿Y son interesantes? Sí, bueno, sí. Les ha gustado.
0: Son los mejores, el mejor público.
1: Claro, esto, lo de que haya un camión dentro de las minas llama mucho la atención, no sé. Sí. Hoy en día podríamos pensar, bueno, es que se hundiría, es que se deteriora.
0: Tenemos un documento gráfico, de hecho, fíjate, dentro de casi tenemos 40 hectáreas de pilares y cámaras, o sea que son kilómetros lo que tenemos por dentro. Obviamente eso lo ha explicado antes Nacho, no es lo que se va a hacer turístico, ¿no? El recorrido va a ser, ya es bastante largo, vamos a hacer un recorrido de 250 metros casi, ¿no? Que es muchísimo. Entonces, ese espacio hay que asegurarlo y que sea visitable pues por todo tipo de público, como decíamos. Y fíjate, os vamos a contar una anécdota, que en un momento dado, en una de esas galerías, después de venir tiempo y estar trabajando, nos aparece un camión por dentro, porque eso es tan grande que aparecen cosas insospechadas. Entonces de repente un camión Pegaso, que a lo mejor sonará, que era una marca sí, española, claro, que se llama un Pegaso Comet de 1970, además es muy muy un poco deteriorado y un poco alterado, pero que queremos ponerlo también en valor como parte de esa historia que hay que contar ahí y que llama mucho la atención a mucha gente, claro.
1: ¿Y cómo sería la visita en las minas? ¿Guiada? ¿Libre? Sí. En fin.
0: La visita a las minas la planteamos a un futuro hacerla guiada, ¿no? Y además el elemento humano en esta época que estamos también tan tecnificados, pensamos que es esencial, ¿no? Entonces sí que es verdad que tenemos que tener un guía bastante formado, además que esto es un verdadero espacio, pues ahora que tenemos el público escolar, pues para que la gente, los chicos sobre todo, puedan aprender geología, puedan aprender todo lo que tenga que ver con el medio natural, porque dentro tenemos murciélagos, tenemos búhos reales, tenemos animales también que cohabitan con nosotros ahí en ese espacio minero, y por supuesto pues el tema de ingeniería, el tema de la técnica y el tema del patrimonio y de la arqueología, ¿no? Comentabas tú cuando empezábamos que estamos en Hornillos de Cerrato. El propio nombre de Hornillos viene de fornillos, que en latín quiere decir hornos. Donde estamos, cerca del sitio que estamos aquí, tenemos un yacimiento romano que indudablemente utilizaría hornos de yeso, porque es la materia prima más cercana que tenemos. O sea que fíjate qué historia tenemos para contar desde 2000 años hasta hoy, basada en las minas, en un buen espacio. O sea, estamos en un verdadero producto de éxito.
1: Y claro, el yeso se utilizaba entonces desde época romana y después ya pues se fue explotando para otros fines, para transportarlo a otros lugares de nuestro país, incluso no sé si del extranjero, en fin.
0: Correcto. Bueno, aquí el yeso de Hornillos y el yeso de la zona ha servido sobre todo para la comarca, para la provincia, y en los últimos tiempos, en esa etapa ya de explotación industrial, se llevaba sobre todo a las zonas de ciudades como el País Vasco, ¿no? Para fábricas y para hornos y para construcción, ¿no? Entonces ha tenido una distribución, por así decirlo, nacional, ¿no? Han llegado a trabajar bastante gente, ¿no? En estas minas, ¿no? Y bueno, eso es más o menos lo que te puedo contar.
1: ¿Y qué se encontraron? Por ejemplo, la primera vez que entraron, ¿qué se encontraron? No sé si había útiles, animales o restos de huesos de animales, no sé.
0: Bueno, mira, las minas cuando se acaban es de la noche a la mañana, entonces normalmente cuando entras a una mina antigua prácticamente han dejado casi hasta la maquinaria, como es este caso, ¿no? No solamente estaba el Pegaso este, había un carro de caballerías, ¿no? De los mulos que utilizaban para llevar el yeso a la estación de Torquemada.

0: y eso salía por la estación de Torquemada, ¿no? Primero con burros, con caballerías, mucha gente de pueblos de la zona se ha ganado la vida haciendo ese transporte, y en los últimos tiempos ya en camiones, que era más práctico, ¿no? O sea, que se encontraba prácticamente de todo, ¿no? Y bueno, las minas están en bastante buen estado, a pesar del tiempo que ha pasado, pero lo que hemos dicho, aquí lo que se intenta es garantizar un espacio seguro que cumpla toda la legislación y toda la seguridad para que los visitantes puedan estar tranquilos, seguros, a gusto y disfrutando una aventura.
1: Bueno, Lucía, no sé si tienes alguna pregunta para Juan Carlos.
2: Sí, ahora mismo, ¿en qué parte del proceso de restauración de las minas os encontráis?
0: Pues se ha realizado ya una primera fase, que fue el proyecto inicial, que habrá contado, me imagino, Nacho, ¿no? Que fueron un par de casi ciento y pico metros, 140, 150 aproximadamente, que se hizo para lo que comentábamos, ¿no? Que la gente pueda venir, pueda verlo y tal. Acudimos a los fondos europeos de los proyectos de Next Generation, ¿no? Y este fue uno de los proyectos seleccionados por el interés que se tenía y por la viabilidad que se veía del proyecto, ¿no? Entonces, la última fase que hemos hecho ha sido acondicionar la parte exterior, donde hemos llevado electricidad y agua hasta la mina, y luego se ha acercado el espacio exterior con una valla metálica, pues para que no haya visitas tampoco incontroladas, ¿no? Porque lo que no podemos permitirnos es que haya un accidente, sí, o que se haga un mal uso de la mina, ¿no? Que entre alguien la vandalice, ¿no? O lo que sea. Entonces, esa fase ya está acabada, lo que ha sido el cierre, unas planas. Nada, bueno, el otro día disfrutamos de un concierto aprovechando esa explanada magnífica, y luego sabéis que esta tarde noche pues podremos ver un eclipse también desde un lugar privilegiado, ¿no?
1: Sí, desde luego que sí.
0: Entonces eso es así, ¿no?
1: Juan Carlos, no sé si, porque claro, nosotros estamos muy acostumbrados a en Palencia ver yeso, ¿no? En los montes, en los cerros del Cerrato, pero no sé si hay minas como estas en otras zonas fuera de Palencia. Es que además Juan Carlos conoce minas de oro, por ejemplo, en Portugal, ha estado en las médulas, es experto, ¿no?, en este tipo de excavaciones. ¿Y estas qué tienen de especial?
0: Bueno, estas tienen de especial por lo que comentábamos. Sí. Primero es una minería más moderna, ¿no? Hay otras minas, como has comentado, las de Portugal o las médulas, que son romanas, entonces son más estrechitas, tienen unas características más limitadas. Aquí tenemos un espacio bastante grande para trabajar. Y luego ten en cuenta que España es fundamentalmente un país de yesos. Somos de los mayores explotadores de yesos de Europa. Tenemos la primera cantera de Europa más grande de Europa está en España, está en Almería, de yeso, ¿no? Entonces hay muchos espacios de yeso, de explotación, donde se produce bastante yeso para la industria, y también turístico. O sea, ya tenemos bastantes minas de yeso, es así, de época romana. Nosotros hemos trabajado con María José Bernárdez, que nos acompaña, que es la arqueóloga que va a hacer también hoy la visita, ¿no? Que trabajamos en conjunto, y ahí hemos hecho minas turísticas en Castilla-La Mancha, que son visitables, y además en espacios rurales de pocos habitantes, con lo cual este es un recurso fundamental para el mundo rural también, ¿no? En Italia también hay minas de yeso, que allí son patrimonio de la humanidad. Te aseguro que las españolas son mejores, pero ya sabes,
1: ¿sí?,
0: que en Italia son
1: más.
0: Pues esto... son muy buenos moviendo.
1: Pues lo siguiente que tenéis que hacer.
0: Sí, a ver si estamos con ello.
1: Bueno, hoy hay visita, por cierto. ¿A qué hora? ¿Estamos a tiempo de apuntarnos?
0: Estamos a tiempo de apuntarnos. Salimos ahora a las 12 y vamos a estar desde las 12 hasta las 5. Pararemos a comer, ¿sí?
1: Wow.
0: Para el que se acerque pueda ver las minas y les podamos enseñar la fase segura que hicimos para poder entrar y contarles un poquito lo que se está haciendo y que disfruten de esta mina.
1: Menuda excursión, desde las 12 hasta las 5 de la tarde viendo el yacimiento, cojan bocadillo.
0: Tenéis tiempo de apuntaros.
1: Juan Carlos, muchísimas gracias, que disfruten mucho de esta jornada, es muy especial por esa visita, también por el eclipse. Muchas gracias, lo dicho, y estaremos pendientes de cómo va todo por aquí, por Hornillos.
0: Vale, muchas gracias por darnos voz también a Hornillos.
1: Bueno, vamos a hacer una pausa para conocer todos los detalles de la información regional y nacional, y en 5 minutos regresamos.

0: Son las 12 de la mañana. 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
1: Buenos días. Los tres incendios que continúan en nivel 1 en Castilla y León ya están estabilizados. Burgondo en Ávila y Revenga y Pinarejos en Segovia. Además, permanece activo el fuego en Quisicedo, Burgos. El incendio forestal declarado el pasado jueves en Niebla, Sevilla, ha entrado en la provincia y afecta al paraje de Charco Frío de la localidad de Aznalcóllar. En sus redes sociales, el alcalde del municipio ha informado de que el fuego ha entrado en el término municipal y ha señalado que en estos momentos la situación es muy complicada. España está lista para contemplar hoy un eclipse de sol excepcional por la amplia franja de totalidad que cruzará la península e histórico, ya que el último que se pudo ver en el país ocurrió hace más de 100 años. Así, el de hoy será un espectáculo astronómico que reunirá a millones de personas mirando al cielo durante las últimas horas del día. Las previsiones de la Agencia Estatal de Meteorología señalan una situación de estabilidad en la mayor parte del país, con cielos poco nubosos o despejados. Solo en Galicia, el área cantábrica, el Alto Ebro y en zonas del Mediterráneo, el día ha comenzado con cielos nubosos o intervalos de nubes bajas, pero con una tendencia general a despejarse. La Guardia Civil, la Policía Nacional y el Servicio de Vigilancia Aduanera han desarticulado una organización criminal dedicada a la introducción de grandes cantidades de cocaína, en la que se han detenido a 20 personas, entre ellas un agente, y se han incautado 1.500 kilos de cocaína. Esto ha sucedido concretamente en la playa de Os Muiños de Muxía, en A Coruña. El ministro de Asuntos Exteriores, Unión Europea y Cooperación, José Manuel Álvarez, ha informado de que son 75 el número de ciudadanos españoles que no se han podido localizar tras el terremoto de Colombia, sin constar tampoco heridos ni fallecidos nacionales. La presidenta de la Comisión Europea, Ursula von der Leyen, ha dicho que la Unión se prepara para movilizar 2 millones de euros en ayudas para las comunidades afectadas por el terremoto en Colombia. El presidente de Estados Unidos, Donald Trump, ha afirmado que su país tiene el control total del Estrecho de Hormuz, un punto estratégico clave convertido en la principal arma de presión en el conflicto en Oriente Próximo. Ampliaremos estas y otras informaciones en próximos boletines. Continúan escuchando Vive Radio. Buenos días.

0: 12 y 3 minutos de la mañana. Seguimos por aquí por Hornillos. Lucía, ¿qué tal vamos?
1: Bien,
0: aquí seguimos. Juan Carlos Guisado, muy interesante.
1: Sí. No,
0: podríamos haber seguido hablando con él hasta las 3 de la tarde, pero no puede ser, es una pena, porque tenemos más invitados. Vanessa Carduy, buenos días.
2: Hola, ¿qué tal? Buenos días.
0: Muchas gracias.
2: Bienvenidas, bienvenidos a Hornillos.
0: Gracias. Bueno, Vanessa es la responsable de la escuela de verano, que está llena de
2: participantes.
0: Participantes, eso es. Bueno. ¿Les pedimos un saludo? ¿O
2: sí,
0: qué?
2: Venga, vamos a pedir un saludo a la tribu de los cuatro elementos, por favor, un saludo.
0: Bueno, aquí están todos, pero de portavoces van a ejercer un par de ellos. Ahora les saludamos. ¿Cómo funcionaba en esta escuela?
2: Pues esta escuela de verano funciona gracias a la colaboración y trabajo de Paula del Olmo, de Luis Crespo, que lleva la escuela de multiaventura dentro de la escuela de verano, a la coordinación con el ayuntamiento y al trabajo y colaboración de familias y vecinos del pueblo, con una programación diseñada por y para los participantes, atendiendo a las necesidades de cada uno de los integrantes. Este año, Irene...
0: Parece un refrán todo
2: sí,
0: esto,
2: sí,
0: ¿eh?
2: Sí, parece que me lo he preparado y no tengo nada escrito, ¿no? Pero lo vivimos todo tan bonito, tan intenso. Este verano tenemos un proyecto que se titula Los Cuatro Elementos: agua, aire, tierra y fuego. Y durante las semanas de escuela de verano atendemos a esos elementos con juegos, dinámicas, talleres, actividades durante todas las mañanas.
0: Ajá.
2: Eso es, tenemos actividades en piscina, multiaventura con Luis, los talleres, bueno, los niños os van a decir más, desde hacer adobes con la colaboración de los abuelos de la tribu del ayuntamiento, mira, camisetas teñidas en el elemento agua, ellos os van a contar.
1: Ajá. ¿Y cuántos niños hay en total en la escuela?
2: En la escuela en total hay 35 inscripciones.
0: Uh-huh. Son muchas.
2: Sí, cada semana hay un número diferente de participantes. Pueden participar todas las semanas o las semanas que quieran y que las familias lo necesiten.
0: Oye, me llama la atención, son actividades que siempre hemos hecho toda la vida en los campamentos de verano, ¿no? Lo de teñir las camisetas, hacer adobes, hacer...
2: Hacer pan,
0: es verdad.
2: El tío José, y elaboramos pan, una clase magistral. Lo que tú dices, Irene, es recuperar las vivencias, lo sensorial, el aire libre, el contacto con la naturaleza, con los vecinos y vecinas del pueblo, involucrando al pueblo. Hacemos escuela todos.
0: Sí. Bueno, vamos a pedir a los dos portavoces de todo este grupo, de toda esta tribu, como ha dicho antes Vanessa, que se acerquen por aquí, chicos, venid por aquí. ¿Cómo os llamáis? Chicos.
3: Izan.
4: Emma.
0: Ariane.
4: Markel.
0: Markel y...
4: Lía.
0: Y Lía. Madre mía, qué nombres más bonitos, ¿no? Antes, en mi época no había estos nombres, ya te lo digo. ¿Y para qué edades tienen estos pequeños?
2: Entre 4 y 12 años.
0: Acercaros al micro, Vanessa, acércate al...
2: Sí, perdón. Entre 4 y 12 años.
0: O sea, que estamos hablando de, bueno, de todo tipo de edades prácticamente. ¿Y qué tal? ¿Qué es lo que más de momento está molando de la escuela de verano?
4: La gincana.
0: La gincana. ¿Por qué? ¿Qué se hace en la gincana? A ver.
4: Pues fuimos buscando fotos de ciudades y en cada una teníamos que hacer un reto.
0: ¿Un reto? ¿Cómo un reto? A ver.
4: Por ejemplo, pintar una flor hicimos.
0: Ah, ¿y qué más? A ver, Markel, que yo creo que Markel tiene ganas de hablar, a ver.
5: El escondite por todo el pueblo.
0: ¿El escondite por todo el pueblo? Venga ya. ¿Y tú dónde se escondió la gente? Por todos lados.
5: Por todos lados.
0: ¿En las minas? ¿En las minas de yeso?
5: No,
0: que no me entre yo, ¿no? Y en la piscina, por ejemplo, ¿qué es lo que hacéis?
5: Pues nos sacan unos hinchables en la piscina pequeña y pues está muy guay porque jugamos todos juntos y no dejamos a nadie atrás.
0: Qué bien.
5: Nunca.
0: Oye, qué bien. Que, por cierto, todos estos peques viven en Hornillos durante el año o viven en, a lo mejor en ciudades más grandes y vienen a pasar el verano, Vanessa?
2: Pues la mayoría de los integrantes de la tribu viven fuera de Hornillos. Hay dos hermanos que viven aquí, ¿vale? Pero es verdad que el resto viene con bastante frecuencia y asiduidad, o sea, fines de semana, Navidad, Semana Santa, que la tribu se reencuentra en muchos momentos del año. Se hace pueblo, sí.
0: Qué bien. Bueno, ¿y qué es lo que más os gusta de Hornillos? A ver, Lía. Bueno, estoy flipando porque me estoy quedando con todos los nombres, ¿eh? Estoy acertando, que yo no soy malísima con esto.
6: Pintar las camisetas.
0: Pintar las camisetas. ¿Cómo has hecho tú la tuya, por ejemplo, Lía?
6: Añadiendo muchos colores.
0: ¿Y cómo? ¿Con pintura de pintar? Sí. ¿Rotuladores? ¿O
6: no.
0: cómo? Ah, ¿cómo? A ver, explícame, que es que yo no me acuerdo ya de cuando lo hice de pequeña.
6: Unos líquidos.
0: Unos líquidos. Unos líquidos de cómo es esto, Vanessa. A ver, ayúdala.
2: Son tintes textiles diluidos en agua. Previamente hay que lavar las camisetas. Nos ponemos medidas de protección como son guantes. Hacemos los nudos pertinentes, cada uno a su manera, con gomas, con cuerdas. El grupo lo tiñe, incluso creando sus propios colores, sus propias mezclas. ¿Vale? Y después se pone a secar y luego se deben de volver a lavar y enjuagar. Pero yo creo que, no sé, a lo mejor a alguno de vosotros apetece aportar algo más. Ethan, ¿alguna actividad? ¿Te acuerdas hace dos lunes qué pasó en el proyecto de Cerca de las Minas? ¿Qué encontramos? ¿Qué hicimos cerca de las minas? ¿Os acordáis, Emma? ¿Con el barro? ¿Qué hicimos con el barro?
6: Nos manchamos a tope.
0: ¿Sí? Madre mía. Oye, sí. Por cierto, Lucía.
1: Sí, yo quería saber si estos niños saben algo acerca del eclipse que va a haber hoy.
0: Claro.
1: Si habéis hecho alguna actividad.
0: ¿Sabéis lo que
6: es? Sí, algo de un eclipse.
0: Algo de un eclipse. Pero os han explicado, Vanessa, habrá explicado en la escuela lo que es un eclipse, ¿no?
6: Sí. Yo ya lo sé que es un eclipse.
0: Ya lo sabes. ¿Y qué es? A ver.
6: Es cuando la luna. Que se me ha olvidado.
2: La luna y
0: el sol. Vaya por Dios, a ver, otro voluntario o voluntaria.
7: Cuando la luna y el sol de día se pone uno por delante, o sea, se pone la luna por delante del sol y pues parece que es de noche, pero solo por unos cuantos segundos.
0: Claro, unos cuantos segundos. El que vamos a ver hoy, además hace muchísimo tiempo que no se ve en España y ya no se va a volver a repetir hasta dentro de 200 años. Fijaros, ¿eh? Entonces, lo más chulo de esto, ¿qué es? Que se ve un aro,
6: sí.
0: Un aro, ¿no? De luz, que es el sol.
7: Que está detrás de la luna.
0: Eso es. Esto en el cole también lo dan en clase, los peques.
8: A mí no.
0: Ah, no.
8: A
0: Marguerite.
8: A mí no.
0: Y a su amiga, no. Hay algunos, no sé, los demás.
7: A mí igual algunas veces me han dado, de pequeño.
0: Sí, de pequeño.
6: A mí no.
0: Lía tampoco. Bueno, pues ya sabéis, en clase este año lo podéis contar, ¿no? Que en Hornillos os han explicado cómo es el eclipse, lo que pasa, y además vais a poder ver uno. Esto lo recordaréis para siempre, ¿no? Digo yo.
6: Sí.
0: A Marquen no le gusta lo del eclipse, ¿qué te pasa?
6: Sí, a mí me encanta, pero que en clase voy a tener que hablar euskera y explicar lo del eclipse en euskera a mí no se me da.
0: Pero bueno, ¿y en castellano?
6: Bueno, en castellano. Es que en castellano no dejan el País Vasco.
0: Ah, no dejan.
6: Para no perder el idioma.
0: Bueno, chicos, que pues nada, que, ¿y que dónde lo vais a ver? A ver,
6: en las minas,
0: ¿no? En la parte
6: minas.
0: De arriba. Qué bien, pues que lo paséis muy bien. ¿Qué es lo que más os gusta de Hornillos? A ver, que ya tenemos que ir terminando.
9: Las minas y el castillo.
0: Las minas y el castillo. ¿A Ariane y a Lía?
7: A mí todo, sobre todo las fiestas.
0: Todo, las fiestas, hombre, es que las fiestas. Vaya cantidad de actividades que tienen además estos días desde el ayuntamiento programadas para todos los públicos con motivo de el verano cultural, de la semana cultural. ¿Y a ti, Lía?
6: La escuela de verano.
0: La escuela, ay, fíjate, Vanessa, la escuela de verano.
8: El campo de fútbol y la piscina.
0: El campo de fútbol y la piscina. Oye, que la piscina está súper chula, ¿no?
8: Sí,
0: sí. Bueno, chicos, pues muchísimas gracias por venir. Os vamos a dejar ya que sigáis con vuestros amigos y amigas del resto de la escuela, del resto de la tribu, disfrutando de esta jornada. Que tenéis que ir a la piscina, tenéis que hacer un montón de cosas y después tenéis que prepararos para ver el eclipse. Vanessa Carduy, responsable de la escuela de verano, que un placer.
2: El placer ha sido nuestro, como habéis visto, el grupo muy participativo, muy encantado de participar en el programa de radio aquí en directo, en Hornillos de Cerrato. Gracias por darnos esta oportunidad y a seguir disfrutando.
0: Eso es. Bueno, pues 12 y 14 minutos, muchas gracias, chicos. Un aplauso para ellos, ¿no? Un aplauso. Y lo dicho, vamos a hacer una pausa y seguimos conociendo a más vecinos de Hornillos. Adiós,
10: adiós,
0: chicos. Chao.
10: Adiós.
2: Adiós.
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0: Hoy en nuestra ruta por la provincia nos vamos a ir hasta el campamento de Mensajeros de la Paz en Astudillo. Escuchamos a la presidenta de la Diputación de Palencia, Ángeles Armisen, al responsable a nivel nacional de Mensajeros de la Paz, el padre Ángel, y al alcalde de este municipio, Luis Santos.
1: En una sociedad que parece que cuanto más lejos te vas y más viajas y más gastas son mejores vacaciones, pues sin duda hay que ver la cara de estos niños hoy en el campamento de Mensajeros para darnos cuenta de que hay muchas personas que necesitan un abrazo más que un regalo o que un parque temático. Yo hoy diría que Mensajeros hace esa gran labor con niños que vienen de distintos centros, de Palencia, de Burgos, de Ávila y de Madrid, que van a disfrutar de la convivencia, de actividades, de estar en un entorno fantástico como es Astudillo y Palencia. Y decir que son niños que provienen de familias pues muy desestructuradas, que no tienen un entorno amable para su desarrollo personal y que Mensajeros les está dando esas posibilidades de atención diaria y además, como digo, de atención pues personal y espiritual, como pueden ser estas vacaciones y estos 15 días. Gracias al padre Ángel por toda su labor. Gracias al Centro de Mensajeros en Palencia, a Maite, lo voy a poner en nombre y en persona, porque tiene siempre esa sensibilidad de aprovechar entre todos esas oportunidades. Las administraciones estamos para apoyar, pero tiene que haber personas que lo quieran hacer. El padre Ángel siempre ha querido, Maite ha querido en Palencia, y a todos los voluntarios y a todas las personas que se acercan sin duda a atender hoy a estos niños que lo dicen todo.
2: Sí, yo creo que hoy es un ejemplo precioso que estamos viviendo aquí. Antes el alcalde decía que detrás de cada niño había una historia, una que podíamos contar de cada uno, pero cuando venimos de fuera y vemos a estos niños con esa sonrisa, a los trabajadores que han estado aquí, antes decía Maite, y hay un montón de coordinadores de eso, y después saber que los salesianos, que siempre fueron la debilidad de uno, es decir, que dejen esta casa para ello. Y aquí, alcalde, yo cuando hablaba a la presidenta me recordaba una novela de esa, un cura y un alcalde que escribieron, don Camilo, y el otro. Digo yo, ¿cuántos don Camilos y cuántos alcaldes como aquellos hacen falta para hacer un mundo mejor? Entre todos, yo creo que decías tú antes, la presidenta, yo creo que entre todos hacemos un mundo mejor, y sobre todo sonreír. ¿Ves tu niño sonreír? Te da, te quita todos los problemas ya. Yo venía con un montón de problemas de cosas de allá de Ceuta, y ahora con lo que ha pasado en Colombia, en Caracas, todo eso, claro, ves esto y estos son los ángeles, así que alcalde, tienes aquí unos ángeles.
3: De veras, sí. ¿Eh? Bueno, lo que hace falta es que hubiera muchas personas como usted, don Ángel. Eso sí que es verdad, porque esta labor es impagable, yo lo he dicho siempre. Cuando hemos entrado al recinto y hemos visto todo este grupo de niños tal y como estaban ya en su ambiente, jugando entre ellos y tal, ya es un placer para la vista, para los sentidos y para todo. Efectivamente, son niños desestructurados, de familias que, bueno, pues cada uno, a lo mejor de cada niño se podía escribir un libro, ¿no? Entonces, la verdad es que es impagable el trabajo que desarrollan ustedes. Yo espero que los niños en Astudillo pues estén, bueno, yo siempre he dicho que una bocanada de Astudillo da vida. Pues nunca mejor que para estos niños, eso sí que lo van a agradecer.
0: ...45 niños de los hogares de Mensajeros de la Paz en Palencia, Burgos, Ávila y Madrid van a desarrollar actividades de ocio en este albergue durante la primera quincena de agosto, gracias a la colaboración de la Diputación. Además, podrán visitar los recursos culturales y turísticos de la provincia de Palencia.

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0: 12 y 23 minutos, seguimos en Hornillos, en la terraza del bar de la Asociación Cultural que gestiona Carmen. Carmen Pérez, buenos días.
1: Hola, buenos días.
0: ¿Qué tal? ¿Cómo estamos? Muchas gracias por dejarnos este espacio, Lucía, que estamos encantadas, ¿no?
2: Sí.
0: Nos falta un refresco, una cañita, eso sí. para después. Bueno, desde primera hora llevamos aquí montando todo este tinglao que ve el público también que tenemos en Hornillos, que está siendo bastante numeroso, no es por nada. Carmen, bueno, ustedes llevan el bar desde hace ¿cuántos años ya?
1: 12 años, ha hecho en abril.
0: ¿Y cómo llegaron a Hornillos? Porque, bueno, Carmen es de Palencia, pero sí. Su pareja es de Almería.
1: Sí, pues vinimos de Almería, llevábamos en Palencia, no llegaba el año. Y mi marido ayudaba a la Curruja, pues con el tema, también nos ayudaban a nosotros con el tema de alimentos y demás, y entonces él ayudaba y dijeron que necesitaban una familia para poder llevar el bar y la tienda del pueblo.
0: Ajá.
1: Y entonces vinimos, hicimos entrevistas y al final pues nos llegaron a coger a nosotros, porque veníamos con tres niños, aparte de nosotros, y bueno, pues aquí estamos.
0: ¿Estos tres niños ya qué edades tienen?
1: Los tres niños, uno va a hacer 21, el otro 17 y la niña va a hacer 13.
0: O sea que ya de niños
1: sí.
0: Poco.
1: Sí,
0: poco.
1: Ya poco.
0: ¿Y cómo esos niños? ¿Por qué les llamó la atención? El pueblo, quiero decir, ¿por qué dijeron, venga, pues...
1: Hombre, pues nos hacía falta trabajar.
0: Sí, ¿no?
1: Las cosas como son. Entonces sí. Nos daba igual desplazarnos a un pueblo que desplazarnos a cualquier lado. Y cuando vinimos aquí, pues la verdad que muy bien, porque la casa que nos ofrecieron era no como a mejor en otros sitios, pues es algo reformado o algo más. No, era una vivienda nueva para poder llevarla, la tienda es nueva. El bar le reformaron, cambiaron mobiliario, pintaron. La verdad que todo estaba muy bien cuando llegamos.
0: ¿Y a partir de ahí cómo fue el
1: desembarco? Sí, pues nosotros pues somos de hostelería, tanto mi marido como sí. Yo. Mi marido es cocinero, yo siempre me he dedicado pues a estar fuera, en barra y en mesa,
0: sí,
1: atender comidas y esto. Sí. Y entonces, claro, pues a raíz de ahí pues empezamos nuestra línea de trabajo, como el negocio que teníamos en Almería.
0: Uh-huh. ¿Y qué hacen en el bar? Pues, bueno, ¿cómo fue pues eso, el ir echándolo poco a
1: sí,
0: poco
1: pues
0: andar?
1: Sí, pues poco hasta a poco, la verdad que costó al principio, porque ¿sí? estaba un poco muerto, no se daban apenas comidas. Entonces, pues poco a poco nos han ido conociendo, mi marido hace mucho paellas. Claro, al ser andaluz, pues como que allí en el restaurante que teníamos, pues la verdad que es una de sus especialidades.
0: Oye,
1: aparte de todo lo demás que se vende, claro.
0: Ajá. Bueno, por cierto, hablando de especialidades,
2: sí,
0: Lucía,
2: ¿cuál es el plato que nadie se puede perder de este bar?
1: Pues por ejemplo las paellas.
0: Sí,
1: las paellas es el que más.
0: Sí.
1: Y luego aparte también pues hace carrilleras, todos los días tenemos el menú de lunes a viernes. Entonces, bueno, pues cualquiera se puede acercar a comer.
0: ¿De lunes a viernes durante todo el año?
1: Sí, durante todo el año, quitando una semana que nos vamos de vacaciones, se cierra la cocina, no el bar, la cocina.
0: ¿La cocina?
1: Sí.
0: ¿Y qué pasa esa semana?
1: Pues nada.
0: Hecatombe sí. Para los vecinos, porque estos se van de vacaciones, pero los demás
1: no,
0: que no tenemos en el pueblo,
1: bar se
0: ¿qué
1: queda
0: pasa?
1: Se queda
0: bueno,
1: abierto, ahí no tienen
0: no
1: problema.
0: Podemos... Vale.
1: Se queda abierto.
0: Bueno, ¿qué tiene de buen Hornillos?
1: Pues la tranquilidad que hay el vivir en un pueblo, porque yo no soy de pueblo, no he tenido pueblo nunca. Entonces esa tranquilidad de
0: se nos
1: poder...
0: ha explotado otro globo. Ana, hay que reponerlos. Ana es nuestra compañera comercial.
1: La tranquilidad, el que estás como en una familia, porque vale, en verano pues sí que hay mucha gente y demás, pero en invierno pues somos como si fuéramos una comunidad de vecinos de 50, 60, 70 personas como mucho.
0: Sí.
1: Entonces pues todos, estás pendiente de todos, entre nosotros pues te ayudas, el bar es el punto de encuentro, entonces pues la verdad que oye, que se vive muy a gusto.
0: Lo de estar pendiente del vecino en las ciudades se ha perdido, ¿no?
1: No, pero aquí sí.
0: En los pueblos sí.
1: Aquí sí, porque más sí. Sobre todo yo, ¿no? Que con el bar y la tienda que también la llevo, pues por la mañana no ha ido por pan. Bueno, pues a lo mejor es que tenía del día anterior.
0: Sí.
1: Pero ya si no le ves en el bar o al día siguiente ya no le ves, dices, bueno, pues a ver si le ha pasado algo.
0: Sí,
1: entonces
0: sí,
1: pues
0: sí,
1: estás
0: sí.
1: Un poco también pendiente Y eso, pues si se necesita cualquier cosa, pues...
0: Oye, ¿la tienda cómo funciona? ¿Qué es lo que tienen? ¿Tenemos de todo?
1: Pues tenemos un poquito de todo, sobre todo para la venta del pan. Y bueno, pues los, por si acaso, pues que se me ha olvidado alguna cosa o algo, pues hay un poquito de todo.
0: Sí, o sea que ultramarinos,
1: sí,
0: fruta,
1: hay ultramarinos, pan, limpieza, la fruta, limpieza, los huevos, entonces sí. Pues...
0: Bueno.
2: Y además supongo que últimamente con el verano y con todas estas fiestas, esta semana cultural, habrá aumentado un poco tanto en la tienda como en el bar la gente que...
1: Sí, sí, porque el pueblo está lleno.
2: Sí.
1: Entonces pues se nota mucho. Sí. El agosto.
0: Pero no hay desabastecimiento, ¿eh? Aquí no falta de nada.
1: No, aquí no falta de nada. Y si falta, se le trae. O sea, bueno, ahí no hay ningún problema.
0: Que, por cierto, si queremos hacer encargos de paellas, de, no sé, de cualquier ración que tengan en la carta, ¿podemos hacerlo? O
1: sí, se puede hacer encargo por teléfono. De hecho, tenemos una página en Google.
0: ¿Ah, sí?
1: Sí, bar restaurante Hornillos de Cerrato.
0: Ajá.
1: Y se puede llamar para poder reservar y... Y lo que quieran.
0: Lo que sí. Tenemos ahí toda la información, sí. Además, ¿no?
1: Sí, además hay fotos y hay de todo de lo que se puede pedir.
0: Qué bien. Bar Restaurante Hornillos es la página,
1: sí,
0: es la página
1: Google.
0: Web. Y esto está abierto para todo aquel que quiera venir.
1: Todo el
0: año. Todo el año. Es que es
1: sí,
0: es
1: todo el año, porque es el centro social. Entonces es donde se reúnen todos. Porque si yo cerrara. Bueno, ahora porque, bueno, está también el bar de las piscinas. Pero luego en invierno. Está cerrado, entonces solo está abierto este, entonces es el punto de encuentro también para que la gente que viva aquí, pues el poder salir y hacer un poco distinto, salir de casa y el dar el paseo, pues dicen, bueno, pues ya me tomo el café, juego la partida, hablo un rato con los vecinos, entonces...
0: Oye, por cierto, Carmen, ¿qué van a hacer en el bar esta tarde a las 7:30? Cerrarán, ¿no?, para ir a ver el eclipse un ratillo, ¿o no?
1: No.
0: ¿No?
1: No, porque a lo mejor hay gente mayor que no sube o algo y a lo mejor, pues oyes, pues a lo mejor pues también desde aquí, pues mira, no se verá igual que desde la montaña, pero pues nos ponemos ahí atrás en el campo de fútbol y a ver si se ve algo.
2: Bueno, sí, pues, con lo despejado que está aquí, el cielo hoy.
0: Poco rascacielos tenemos, aquí el rascacielos sí. Es el castillo.
1: Por eso mismo, que... entonces bueno, pues lo que se llega a ver.
0: Bueno, pues incluso durante el eclipse va a estar abierto el bar de Hornillos.
2: Sí.
0: Carmen, que Lucía, no sé si tienes alguna pregunta.
2: No, que nunca cierra el bar, has comentado, entonces estaréis un poco a tope, ¿no?
1: No, la verdad que se está bien. En invierno también trabajamos con trabajadores que vienen a comer. Está la navegación aquí al lado, entonces estos vienen a comer fijo todos los días, de lunes a viernes. Y luego, pues, gente que ya sabe que tenemos abierto, que damos el menú del día... Pues que van de paso o lo mismo lo que te digo, pues que los que trabajan en la obra o los que van al pueblo de al lado, pues pasan ya por aquí, venga, vamos a comer, o sea,
0: sí,
1: sin
0: sí.
1: Problema.
0: Los aerogeneradores, lo ha
1: sí,
0: comentado, que
1: es eso,
0: dan
1: que
0: mucho trabajo,
1: lo de Acciona,
0: sí.
1: Pues no faltan.
0: Eso es. Bueno, así pues que no falte, eso es. Es lo
1: claro,
0: que hace,
1: porque
0: es
1: así que podemos seguir manteniendo el bar abierto.
0: Tal cual. Mm. Pues Carmen, que muchísimas gracias.
1: A vosotros por venir.
0: Enhorabuena por lo que han conseguido mantener esto
2: muy importante.
0: En pie, que es,
2: sí.
0: No es nada sencillo. Que muchísimas gracias, lo dicho, 12:32. Vamos a hacer una pausa. Le dejamos a Carmen que vaya a despachar a sus clientes que están por ahí sentados. Hola, ¿qué tal? ¿Todo bien? ¿Todo correcto? Ahí faltan cañas, Carmen, ya tienes
1: ya
0: trabajo.
1: Te digo.
0: Venga, gracias. Vamos a hacer una pausa y saludamos a David Herrero, que todavía no habíamos charlado con él y todavía tenemos algún invitado todavía que traer aquí al directo. Una pausa y seguimos.
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0: podemos terminar este programa sin saludar a otra de las caras más visibles de este pueblo de Hornillos, David Herrero, concejal de Cultura y Patrimonio. Buenos días.
1: Buenos días, Irene.
0: Oye, está David, además, muy pero que muy pendiente de todo lo que tiene que ver con el dispositivo de seguridad en torno al eclipse. Tenemos preparada, David, una parcela, una explanada de cuánta superficie, cuánta gente puede caber en este lugar de Hornillos, y sobre todo cómo ha trabajado el ayuntamiento para preparar el dispositivo de seguridad.
1: Nada, mira, como bien dicho, te voy a responder a las preguntas que me has formulado, ¿eh? Mira, tenemos un terreno de 5.000 metros cuadrados, que es la explanada que tenemos enfrente de las minas. Ahí. Ya anunciamos ahí que los ojos del cerrato, esas bocas de las minas, ahí que estamos viendo, es un sitio idílico. Es decir, 5.000 metros cuadrados, hemos calculado también que nos podrían dar para 2.500 personas. Pero, por seguridad, ahí invitamos siempre a todo el mundo a que lo vea en sus pueblos, ahí, porque no tenemos tanto sitio de aparcamiento, aunque la explanada sea tan grande.
0: Pues esto hay que arreglarlo, que será por campo, en Hornillos.
1: En ello estamos, pero también somos coherentes, que también en todo el cerrato también es muy bonito ver esa puesta de sol, y en este caso que se va a ver el eclipse, que se puede disfrutar en varios sitios, pero nosotros queremos cuidar a todas aquellas personas que vienen a ver el eclipse, y por eso llevamos trabajando varios tiempo también en todo lo que es referente a ese día del eclipse. Entonces, lo que estamos haciendo es, bueno, lo que hemos hecho ya ahí, es preparar este día como un día más de la Semana Cultural, en el cual pues vamos a disfrutar, porque desde primera hora de la mañana vamos a tener talleres para todo el mundo, para que conozcan y se acerquen más a este mundo del firmamento. En este caso es el eclipse, ahí, en el cual esos talleres para los niños, para personas del pueblo, aquel que se quiera acercar también, ¿vale? No es un pueblo, como hemos dicho antes, que tenemos mucho sitio, pero para algunas personas que igual que no tengan un sitio, pues se pueden acercar. Pero invitamos esos puntos de observación, que quede claro, ¿eh?
0: Que cada uno, que ya. Es verdad que las autoridades no han insistido mucho en que cada uno lo veamos desde nuestro lugar, desde nuestro pueblo, que se evite utilizar el coche de forma innecesaria. Todos tenemos el cielo ahí. Y bomberos como David lo recalcan, además, ¿eh? estos días.
1: Eso aún así, sí, es de efecto profesional, pero lo que hay que hacerlo es eso, y está bien dicho que se haga de esa manera. Pero nosotros, para el pueblo, como lo hacemos, pues sí, la mina ese momento va a estar cerrada, es decir, va a haber personal del pueblo que va a estar ahí controlando. Vamos a subir todos juntos, y para eso, bueno, vamos a animar un poco para subir a la gente a que suba a las minas, porque es un recorrido cortito de 5 minutos, pero vamos a animarles pues con un poco de música para subir hasta arriba, que luego allí va a haber un silencio total, y tenemos contratados a unos expertos directamente, lo cual nos van a enseñar a mirar el firmamento con seguridad, ya que lo que no queremos es que nadie viendo el sol se pueda dañar. Bueno, el eclipse, que al final está el sol, la luna, pero bueno, puede haber algún daño, y estos van a ayudarnos a que la gente esté preparada, igual que el reparto de gafas que se va a hacer a todo el mundo que esté en el lugar para ver el eclipse. Aparte, luego lo que seguimos es pues día y noche de firmamento, en el cual invitamos a todo el mundo a bajar luego al pueblo, en el cual tomaremos algo, como antiguamente se hacía en el pueblo, preparar una sardinada, preparar lo que es un poco también de comida para, pues eso, pues un poco chorizo, panceta, ya, bueno, que anima a la gente, y así invitamos a toda la gente ya a estar abajo. Y la siguiente sorpresa, esa noche, como digo, las lluvias de estrellas, esas preseiras, ahí también las vamos a ver poner de otro lugar maravilloso que tenemos, que son las piscinas, en el cual nos va a acompañar lo que es esa zona que está con muy baja iluminación, donde el cielo le vamos a poder perfecto, y también va a haber otro taller también con estos chicos ahí de
0: jaque mate,
1: que nos van a ayudar también a enseñar a ver esas estrellas.
0: Pero entonces, a ver, para que a mí me quede claro, David, las actividades en las minas las hacemos y después nos bajamos y vemos el eclipse desde la explanada. Esto es importante, no se puede ver el eclipse desde las minas.
1: No, Exactamente. Tenemos una explanada que está justo delante de las minas, que es el acceso a las minas, en el cual desde esa explanada veremos todo el mundo las minas tranquilamente. Habrá sillas, el que quiera subir su silla, su hamaca, igual está más cómodo en una hamaca, pues puede ver ese maravilloso esclise que vamos a tener lugar hoy.
0: Ajá, bueno. Por cierto, no hemos hablado de los voluntarios. ¿Cómo se ha organizado el pueblo para todo esto? Para decirle a la gente lo que tiene que hacer, repartir las gafas. ¿Cuánta gente participa?
1: Claro, nosotros lo que participa son, pues tenemos, como ves, tenemos peñas, en las cuales esas peñas van a participar y nos van a echar una mano en la coordinación de toda esa gente. Es decir, esto hay que agradecer a todo el pueblo, que todo el mundo es muy participativo y mucho voluntario. Entonces, gente de cada peña estará atento en sus distintas zonas de esa explanada, en el cual podemos ver tranquilamente y preguntar a ellos si tenemos alguna duda de cómo poder ver el eclipse y cómo poder ver el cielo. Va a estar bien. Es decir, que la gente, como tú dices, es muy voluntariosa y quiere participar y participa bien, y sobre todo en esto que es algo que yo creo que no vamos a ver en mucho tiempo, ¿no? Aunque sea seguido durante estos años, pero verlo con esa totalidad que lo vamos a ver, no se va a ver más veces.
0: Qué bien. Bueno, pues David, que por supuesto muchísima suerte. Pinta espectacularmente bien esta tarde-noche en Hornillos de Cerrato. Hay que valorar también el papel de los voluntarios que van a ayudar a que todo ese flujo de personas lo pase lo mejor posible. Por cierto, las gafas, ¿en qué punto se van a repartir?
1: Nosotros, como tenemos un control de acceso, sí, que solo se puede entrar por un sitio, les repartiremos en esa puerta.
0: Según vaya entrando la gente.
1: Según vaya entrando, se pondrán varias gente de estas peñas, en el cual podrán hacer el reparto de las gafas que nos van a ayudar. Como te digo, es maravilloso encontrar con gente que te ayuda, que se implica, y eso para nosotros yo creo que es lo mejor.
0: Bueno, ¿y han contabilizado las gafas?
1: Sí, a ver, nosotros tenemos ahí para todos los que están este año en el pueblo, más alguno más, por si acaso, que se pueda acercar. Pero es cierto que no somos un punto de observación, ni lo podemos ser, porque, como te digo, tenemos una explanada muy grande, pero luego tenemos otros problemas que no podemos solventar. Igual el día de mañana, pues si hay otro eclipse, pues seguramente que sí podremos solventar este problema.
0: Qué bien. Bueno, pues eso será harina de otro costal. Otro día hablamos del siguiente eclipse que venga, que lo tenemos que agendar también en nuestras agendas. David Herrero, concejal de Cultura y Patrimonio de Hornillos, muchísimas gracias. Estamos encantados de estar en su pueblo. Que disfruten mucho esta noche.
1: Nada, pues igualmente. Muchas gracias a vosotros, Irene.
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0: 12 y 46 minutos de la mañana, estamos a punto de terminar el programa, ¿eh? Vamos ya con nuestros últimos invitados. Lucía, por cierto,
1: ¿sí?
0: ¿Qué tal? Hola otra vez. Estaba yo pensando que no sé si tú alguna vez has jugado a la sogatira.
1: No.
0: ¿No? ¿No? ¿En serio? O a, yo qué sé, una batalla de globos de agua.
1: Sí, eso sí.
0: Ah, vale. O a las carreras estas que se hacían.
1: Carreras de sacos.
0: Sí, también. Sí, es verdad. ¿Carreras de sacos?
1: Sí.
0: Sí.
1: Sí.
0: Ah, vale. Sí, yo también, yo también. Y a las. No, yo me refería a otras. A las que se hacen como por equipos, que va uno con un carretillo y otro montado encima del carretillo. Un carretillo de estos de obra, ¿eh? No. ¿Sabes cuál te digo, no? De los de una rueda que uno tira y el otro se monta encima.
1: Yo eso no me
0: y
1: suena.
0: Que ahí no acaba la cosa. El que va montado encima se tiene que poner una cuchara y un huevo encima, ¿sabes?
1: ¿Ah,
0: entonces
1: sí?
0: Gana, claro, el primero que llegue a meta con el huevo sin tocar, con el huevo entero sin caérsele, pues es el que gana. Te lo digo esto porque yo a eso sí que he jugado. Es buenísimo, es un juego, bah, es súper chulo, súper divertido y muy recomendable para los vecinos de Hornillos. ¿Por qué digo esto? Porque este fin de semana, el sábado, que es el Día de la Virgen, el día 15 de agosto, día, por cierto, queridísimo para muchísimos palentinos, que es lo que nos toca, muchos de hecho lo van a vivir en sus pueblos, también aquí en Hornillos, ese día las peñas de aquí de Hornillos tienen una tarea que es organizar los juegos. Vamos a saludar a Javier Andrés. ¿Qué tal, Javier? Buenos días.
2: Hola, muy buenas, ¿qué tal?
0: Y a Saloa Petralanda. Lo he dicho bien, ¿no?
1: Sí, muy
0: Saloa,
1: bien.
0: Muchas gracias por venir a los dos. Menuda tareita os han puesto. Las peñas son nuevas. Por primera vez en el pueblo, en Hornillos, este año hay peñas. Son peñas todas de nueva creación. Y hay más peñistas que vecinos en la localidad, porque hay como 200 peñistas, ¿no? ¿Esto cómo es? ¿De dónde los han sacado?
3: Sí, más o menos. O sea, nosotros a la hora de hacer las camisetas y todo, contamos 8 peñas, pero de última hora apareció otra peña nueva que no contábamos con ella y de repente somos mucho más. Entonces, más o menos alrededor de 200, por ahí.
0: 200. Y más o menos, bueno, ¿cómo surgió esto de hacer las peñas? Porque es una... llama la atención, ¿no? Que surja de repente y de repente se formen a las 9 peñas de la nada. ¿Cómo surgió la idea?
2: Bueno, la idea surgió un poco porque al principio, o sea, todos estos años se ha encargado de realizar las fiestas y bueno, de organizar más o menos la asociación de Viejo Castillo, se llama la asociación, que es la que se encarga de la Semana Cultural.
0: Uh-huh.
2: Y este año se terminaba como el mandato, por decirlo así, y no salía como otro grupo de gente que quisiera como llamarse todo el marrón, por decirlo así, porque era como al final los que más se encargaban de todo.
0: Sí.
2: Entonces, unas fiestas al fin y al cabo son para que lo disfrute todo el pueblo y ayude todo el pueblo y nos unamos todos para ello. Entonces, una forma fácil que vimos hablando nosotros era organizar peñas para que fuera una forma más fácil de organizar en general las cosas. Pues
0: sí.
2: La peña no sé qué ayuda a X cosas,
0: sí.
2: Lleva el material para luego organizar cualquier actividad o cosas así.
0: ¿Y qué es lo que van a hacer? O sea, ¿cómo se han organizado el trabajo, vaya, para estos días?
2: No está organizado directamente. O sea, como cada peña tal, o sea, de repente, yo qué sé, esta peña se encarga, o sea, no está todo ya

0: el diseño de la camiseta no tiene mucha...
1: Ah, sí, es...
0: No es bueno, no dice, pero es... ¿cómo se llama?
2: Mariano.
1: Sigue el modelo de la serie, qué bueno. Sí, sí. Bueno, ¿y cómo es Hornillos? ¿Cómo es la juventud de Hornillos?
0: Pues un invierno en el que pues, no se ve casi juventud, o sea, muy poquita. Un verano en el que está hay un montón de niños, un montón de adolescentes, de mayores.
1: Acércate, Javier, al micro. Vale, perdón, acércate, perdón. Acércate a la mesa. Digamos, que la gente no en casa si no escucha y claro, no sabe por qué nos viene ese problemilla del sonido. Que eso, el invierno un poco duro porque no está esa juventud, ¿no? Y cambia mucho con el verano.
0: Efectivamente, claro. Ahora y en verano vienen, pues, nuestra peña, somos unos veintitantos, de unas edades más o menos similares, y pues, la mayoría de peñas son de edades quintos, por decirlo así, o sea, no en misma edad concretamente, pero vamos, que no varía mucho las edades. Sí. O sea, que se nota un montón de juventud y de gente, bueno, ya no juventud, un montón de gente en general, de un invierno, eso, a un verano.
1: Bueno, Saloa y Javier se han criado aquí en el pueblo, o bueno, ¿cuál es un poco la vincula? Porque Javier creo que tiene aquí familia, trabaja aquí, además, Saloa viene en verano.
2: Sí, yo soy una de las personas que llena el pueblo solo en verano.
1: ¿Y cuánto tiempo pasa aquí? ¿Agosto, julio, julio-agosto, una semana, dos...?
2: Pues normalmente, tanto para mí como para el resto de la gente que viene en verano, depende un poco de la situación, de si estás trabajando, de las vacaciones que puedas tener, de si vienes con niños. En nuestro caso, la mitad, bueno, la gran mayoría de los de nuestra peña, que hay muchos que venimos solo en verano, reservamos las vacaciones para las fiestas del pueblo y si podemos aprovechar una semana antes o una después, mejor.
1: Qué bien. Bueno, este año además hay una actividad bastante interesante, ¿no? El eclipse, supongo que, no sé si os llama la atención a vosotros o qué os parece esto del eclipse, la que se está montando.
0: Sí, sí, bueno, por lo menos por mi parte sí que es algo que se ha escuchado un montón y hay un montón de gente que quiere organizar un montón de planes, pero en todos los lados no se puede estar. Bueno. Hemos decidido estar aquí en el pueblo para verlo todos juntos.
1: Hombre, yo creo que es lo bonito, ¿no? Verlo entre amigos, claro, claro. Y con la gente del hogar, que es la del pueblo. Bueno, ¿cómo es Hornillos? No sé qué recuerdos también tenéis de cuando erais más jóvenes. Más jóvenes.
2: Pues, Saloa. A ver, la verdad es que la mejora que ha tenido el pueblo desde que nosotros éramos pequeños es increíble, ¿eh? O sea, cada año vienes y hay algo nuevo que ver, que ves que la gente que sí está en el pueblo durante todo el año, pues lo cuida, lo mantiene bonito, o sea, quiere que mejorar las instalaciones de muchos sitios. Tenemos una pista de pádel de repente. Nosotros cuando éramos pequeños... Casi que no teníamos ni piscina. De repente apareció una piscina y ya teníamos todas las tardes ocupadas en la piscina. Pero sí se ve que a medida que van pasando los años, pues se va haciendo mejoras notables para el pueblo y que los niños ahora, por ejemplo, muchos más niños juegan en el bar o tenemos un campo de fútbol en el que los niños pueden jugar tranquilísimamente y la verdad es que es un gusto, ¿eh?
1: Sí. La verdad que sí. Javier, no sé si...
0: No, poco que añadir, la verdad, habla muy bien mi compañero. Sí, es verdad que hay una mejora increíble, o sea, bueno, que siempre ha habido juegos, pero al menos la semana de fiestas y cosas así, un montón de actividades para los chavales, pero sí que se ha notado en cuanto a infraestructuras, como bien decía ella, pues unas mejoras muy grandes.
1: Qué bueno, y buenos servicios, ¿no? Servicios ¿no? También. La musealización de las minas, pues también está siendo muy interesante. No sé si cada vez se habla más de Hornillos, no sé cómo lo veis vosotros.
2: Sí, eso parece.
1: ¿Sí?
2: Sí, parece que cada vez se habla más de Hornillos y con razón, ¿eh? Ya era hora, también te digo.
1: Algo se estará haciendo bien, vaya.
2: Sí, sí, totalmente. Entre las minas, el castillo, el pueblo y la gente, ya era hora de que se hablara un poquito más de Hornillos.
1: Sí.
0: Además que se hacen muchas cosas para darse a conocer. Entonces sí que se nota que dices, eres de Hornillos, entonces hay gente que ya lo sitúa.
2: Ubica.
0: Ya lo ubica.
1: Que, por cierto, si tuviésemos que hacer un recorrido, yo qué sé, os decimos, oye, que voy a pasar el día en Hornillos, ¿qué me recomendáis?
0: Hombre, pues
1: un itinerario.
0: Hombre, una piscinita siempre entra bien, además en estos veranos con el calor que hace.
1: Sí.
0: Y un pasito al castillo, porque desde ahí lo ves todo, además el pueblo, que es muy bonito.
1: Qué bueno. Bueno, o sea que castillo...
0: Castillo y piscina imprescindibles, yo creo, para este calor sobre todo.
1: Vale, las minas.
0: Bueno, y una vuelta por el pueblo también, que seguro que te encuentras alguno y te echas una charla con él.
1: Totalmente. Bueno, chicos, pues que muchísimas gracias, Javier, Andrés y Saloa Petralán.

0: Son dos de los peñistas de Aquí no hay quien beba, una de las 9 peñas que este año participan de forma muy activa en la Semana Cultural de Hornillos de Cerrato. Muchísimas gracias, que disfruten mucho del eclipse también, que va a ser algo único. Aquí además se ve estupendamente con este paisaje. Y les damos un aplauso, ¿no? Que de repente tenemos la terraza llena. Tenéis público, ¿eh? No os podéis quejar. Son peñistas también. Son peñistas. Que levanten la mano los peñistas, por favor.
1: Aquí no hay quien beba ahí representando.
0: Son todos de vuestra peña.
1: Bueno, los de adelante, por lo menos. Allí no, allá son otros.
0: Uy, aquellos peñistas son más mayores de lo que nos habéis dicho.
1: Sí, pero que hay de todo.
2: Son peñistas senior, pero son los que más animan también,
1: ¿eh? Sí, son muy animados, son muy animados.
0: Vale, vale. Bueno, ya se libran porque nos quedamos sin tiempo, que a la una terminamos. Pero si no, les traíamos también para acá para hacerles una entrevistilla. Chicos, muchísimas gracias. Lucía, no sé si tienes alguna pregunta más para hacerles.
3: No, la verdad que...
0: Que disfruten mucho, ¿no? Que
3: sí.
0: A mí me dan como envidia, no sé a ti.
3: Y que vivan muy bien el eclipse desde aquí.
0: Que lo disfrutéis.
3: Sí.
0: Nos vamos ya dentro de nada. Saloa y Javier, muchas gracias, lo dicho. Feliz verano y buen fin de semana también.
4: Gracias.
0: Muchas gracias. Hacemos una pausa y en nada terminamos. 12:57.
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0: 12 y 58 minutos de la mañana, nos tenemos que ir despidiendo, así que nada, les agradecemos muchísimo que nos hayan seguido desde la 90.1 de la FM, también recordemos desde la 107.2 de Radio Guardo y 87.5 de Velilla del Río Carrión, www.viveradio.es, se lo pueden apuntar, sobre todo estos oyentes que tenemos hoy en directo en la terraza del Bar de Hornillos, y que nada, que Lucía, que el eclipse no nos lo podemos perder,
1: sí.
0: Lo podemos ver desde aquí de Hornillos o también desde donde
1: desde
0: queramos.
1: Cualquier parte de la provincia.
0: Exactamente, porque el cielo está aquí para observarlo, así que lo dicho, muchas gracias Lucía por acompañarnos también en el programa.
1: Gracias a ti.
0: Y gracias también a Ángel de Jesús, que ha estado en la parte técnica. Ángel, te has librado de hablar, que lo sepas, para la próxima ya veremos. Y a todo el equipo comercial, Ana Casado también, por estar hoy con nosotros, un saludo y muchas gracias a todo el municipio de Hornillos por habernos acogido hoy, que hemos estado súper a gusto. Nos vemos y nos escuchamos mañana jueves, ya en el horario habitual, desde las 10 hasta las 12. Adiós, feliz jornada.

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0: Son las 2 de la tarde.
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3: Saludos, tiempo ya para la información más cercana en la sintonía de Vive Radio Palencia en este miércoles 12 de agosto, en el que vamos a tener temperaturas altas durante toda la jornada. De hecho, estamos en alerta por calor según la Agencia Estatal de Meteorología. Superaremos con creces los 33 grados de máxima en toda la provincia, y la buena noticia, que tiene que ver por supuesto con el eclipse, es que tendremos cielos despejados totalmente para poder observarlo durante esta tarde. Estabilizado desde las 9 de esta noche el incendio que se declaraba ayer por la tarde en Villanueva de Arriba, una pedanía de Santibáñez de la Peña. En las tareas de extinción participaban bomberos de los parques de Guardo y de Cervera de Pisuerga, también efectivos de la Junta de Castilla y León, dos helicópteros y un bulldozer. Las últimas tareas están siendo de refresco. Las hectáreas que se han quemado son de monte y de matorral, y las causas todavía se están investigando, pero el origen del fuego podría estar en el choque de un ave contra unos cables de alta tensión. Eso sí, todavía, como decimos, se está investigando el origen del incendio. Enseguida hablamos del eclipse, pero hay una deportista a quien nadie la eclipsa, ni nunca mejor dicho. Marta García se proclamó ayer subcampeona de Europa de 5.000 metros en Birmingham. La palentina se colgaba la plata y quedaba solo por detrás de la italiana Nadia Batocletti. Paró el crono en 15:39.98 en una carrera que fue una exhibición. Guardando su energía para la última vuelta, Marta se colgaba su segunda medalla continental. Es la primera para España en este campeonato, y la palentina, recordemos, venía de recuperarse de una lesión. Y toda la actividad cultural gira a esta hora en torno al eclipse, que comenzará a producirse minutos antes de las 7:30 de esta tarde en la provincia. Las actividades sobre divulgación científica y observación astronómica se están multiplicando a lo largo y ancho de la provincia de Palencia, desde el norte hasta el sur, como en municipios como Hornillos de Cerrato. Y en la capital se sigue recomendando el uso de transporte público para llegar a las inmediaciones del Cerro del Otero para contemplar el eclipse desde allí. Recuerdan que el Monte el Viejo queda cerrado al tráfico y que se recomienda reducir al máximo los desplazamientos. Por otro lado, 15 médicos y 12 enfermeros estarán desplegados en Palencia como parte del operativo especial de atención primaria que la Junta pondrá en marcha para atender posibles incidencias, especialmente a partir de las 6 de la tarde, cuando se constituya el CECOPI, el dispositivo de seguridad y prevención liderado por la Junta para garantizar la normalidad durante esas horas. Y en la provincia de Herrera de Pisuerga, Palencia capital, Ledigos, Paredes de Nava, Osorno y Saldaña son las localidades señaladas como puntos clave para la observación de este fenómeno. Más titulares. El Grupo Municipal Socialista acusa al Partido Popular de Barruelo de Santullán de continuar mintiendo sobre la obra de la Escuela de Artes y su financiación. Desde el PSOE recuerdan que la obra viene pagada al 100% por el Instituto para la Transición Justa, por lo que no le va a costar ni un solo euro a los barruelanos. Los socialistas lamentan que el Partido Popular se dedique a mandar notas de prensa a los medios sin tan siquiera saber de lo que habla. Seguimos en el norte de la provincia porque las plataformas ciudadanas Metano No en Mi Tierra y Mantinos Vive rechazan la construcción de una segunda macroplanta de biogás en la comarca. La nueva instalación, promovida por el grupo PITMA, pretende gestionar más de 123.000 toneladas anuales de residuos orgánicos a escasa distancia del municipio. Y las risas, los juegos y la convivencia han vuelto a llenar este verano el albergue de Santa María de Astudillo. Más de 45 años, procedentes de los hogares de Mensajeros de la Paz de Palencia, Burgos y Ávila, disfrutan durante la primera quincena de agosto de actividades destinadas también a dar a conocer el patrimonio de la provincia. Así terminamos. Más información en esta misma sintonía. Buenas tardes.
0: nuevo foco de la enfermedad de Newcastle en la comarca veterinaria de Arévalo, en Ávila. La explotación afectada se ubica en Nava de Arévalo y tiene un censo de 39.000 pollos de engorde que no estaban vacunados. Castilla y León es un territorio privilegiado para disfrutar del eclipse total de sol de este miércoles, en el que la comunidad cuenta con 73 puntos de observación seleccionadas para que vecinos y visitantes contemplen el fenómeno en las mejores condiciones de seguridad, accesibilidad, capacidad de acogida, disponibilidad de servicios e infraestructuras, comunicaciones y visibilidad. Burgos se prepara no solo para verlo, sino también para acoger a los visitantes aficionados y a los expertos astronómicos que llegan a la provincia. Hoteles y restaurantes han contratado personal para hacer frente a las reservas. Hace más de un año, el asador San Lorenzo en la capital burgalesa ya colgó el cartel de completo. Un grupo de más de 100 personas de la NASA querían probar el producto local y gestionaron la reserva. Llegan de distintos puntos del mundo y comerán en tres turnos. El menú lleva meses cerrado. Verónica Lorenzo es la gerente del asador.
1: Al principio pensábamos que era un grupito, dijimos, buah, hasta el año que viene. Digo, no sé si nos podías llamar para enero. La persona que concertó con nosotros desde Madrid, que era una cosa que él quería como cerrarla como muy pronto, que sí que estaba, me hizo una pre-reserva con una fianza anticipada, y entonces ya era como, allá ella me dijo, mira, a ver, te voy a contar un poquito quiénes son y por dónde va el tema. Es un grupito de la NASA que vienen con el tema del eclipse. Principalmente van a comer la gastronomía burgalesa, morcillita de Burgos, los pimentitos que asamos nosotros caseros y el lechazo. Con el vino de la tierra, vino en Riberita, y esta es la idea.
0: En clave nacional, el ministro de Asuntos Exteriores, Unión Europea y Cooperación, José Manuel Álvarez, ha informado que son 75 el número de ciudadanos españoles que no han podido localizar tras el terremoto de Colombia, sin constar tampoco heridos ni fallecidos nacionales. Hasta la fecha, el seísmo ha dejado al menos 181 muertos y 2.600 heridos, según el último balance ofrecido por el país. Álvarez también ha anunciado que el gobierno español, a través de la Agencia Española de Cooperación Internacional para el Desarrollo, va a movilizar de manera inmediata un primer paquete de 1 millón de euros para atender las necesidades más básicas.
4: España, a través de su Agencia de Cooperación, moviliza de manera inmediata un primer paquete de 1 millón de euros para atender las necesidades más básicas después del terremoto del pueblo hermano de Colombia. Se va a financiar con esta cantidad tanto material de refugio como kits de agua y saneamiento. También se van a enviar medicamentos y se va a participar en el despliegue de personal sanitario a través de esta financiación.
0: El ministro del Interior, Fernando Grande Marlaska, finalmente no ha acudido a la Comisión de Interior del Senado convocada por el PP para hablar sobre la crisis migratoria en Ceuta, por lo que los populares han amenazado con tomar decisiones legales y políticas ante este plantón del gobierno. El gobierno ya avisó de que los ministros citados extraordinariamente en el Senado durante agosto no acudirían, alegando que ya irían al Congreso unas semanas después para explicar el papel de sus departamentos en Ceuta. El incendio forestal declarado el pasado jueves en Niebla ha entrado en la provincia de Sevilla y afecta al paraje Charco Frío. El alcalde del municipio, Juan José Fernández, ha informado esta madrugada de que el fuego ha entrado en su término municipal y ha señalado que en estos momentos la situación es muy complicada debido a la gran acumulación de masa forestal y a la difícil orografía del terreno, factores que dificultan las labores de control. Más de 600 efectivos y abundante maquinaria pesada han trabajado durante la noche en las labores de extinción. España está lista para contemplar un eclipse de sol excepcional por la amplia franja de totalidad que cruzará la península. La Agencia Estatal de Meteorología ha publicado el último parte meteorológico antes del eclipse. La jornada estará marcada por la situación de estabilidad en la mayor parte del país, con un predominio de los cielos poco nubosos o despejados. En clave internacional, la presidenta de la Comisión Europea, Ursula von der Leyen, ha anunciado que se prepara para movilizar 2 millones de euros en ayudas para las comunidades afectadas por el terremoto en Colombia. Y el presidente de Estados Unidos, Donald Trump, ha afirmado que su país tiene el control total del Estrecho de Hormuz, un punto estratégico en clave convertido en la principal arma de presión en el conflicto en Oriente Próximo. Lo ha hecho tras manifestar que no cree en las buenas intenciones de Irán y que sería la última persona que confiaría en la nación persa.
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0: Hola, ¿qué tal? Muy buenas tardes. Bienvenidos, bienvenidas a Vive Castilla y León cuando son las 2 y 11 minutos de este miércoles tan esperado 12 de agosto por muchos de 2026. Vamos en directo hasta las 3 en punto en esta sintonía, en la sintonía de Vive Castilla y León. Durante los próximos minutos les vamos a contar la información más importante de nuestra comunidad. Nos pueden escuchar, ya lo saben, a través de la FM de toda la vida en nuestra página web. www.viveradio.es, en todas nuestras plataformas de streaming y de podcast, también en la aplicación móvil gratuita que pueden descargar tanto para iOS como para Android, y también en la televisión, en la TDT. Al control técnico hoy me acompaña Miguel. Noticias de este miércoles 12 de agosto. Paula Rebollo, buenas tardes.
1: Buenas tardes.
0: La Agencia de Protección Civil y Emergencias de Castilla y León ha declarado desde hoy la alerta por temperaturas máximas en todas las provincias de Castilla y León, con fecha de finalización a determinar en función de la evolución meteorológica ante las previsiones de temperaturas máximas que pueden alcanzar los 37 grados centígrados al menos hasta el sábado 15 de agosto.
1: Advierten de que la jornada de este miércoles presenta una especial singularidad por el eclipse solar, que previsiblemente generará una elevada movilidad y concentración de personas en distintos puntos de Castilla y León. La coincidencia de este fenómeno con un episodio de altas temperaturas hace necesario extremar las precauciones durante los desplazamientos y las actividades relacionadas con su observación.
0: La Agencia Estatal de Meteorología ha activado para hoy aviso por temperaturas máximas en Castilla y León, con nivel de peligro importante. Aviso naranja en el norte de Burgos y el condado de Treviño, donde se esperan hasta 39 grados. Unos avisos en estas dos zonas que llevan activos desde la una del mediodía y que van a abarcar hasta las 9 de la noche, con una probabilidad de entre el 40 y el 70%. En ambos casos, la temperatura máxima prevista alcanzará los 39 grados.
1: Entre las temperaturas máximas previstas en estas áreas destacan los 38 grados del sur de Ávila y los 37 grados de las mesetas de Salamanca, Valladolid y Zamora.
0: La Junta de Castilla y León ha dado por estabilizado en la mañana de hoy los incendios que afectaron en los últimos días a la provincia de Segovia, en Navas de San Antonio y Revenga, aunque todavía mantienen el índice de gravedad potencial 1, igual que el de Burgondo en Ávila.
1: También se ha dado por controlado el incendio que se declaró el pasado lunes en la localidad leonesa de Cifuentes de Rueda, que llegó a declararse con índice de gravedad potencial 1. Además, en estos momentos permanece activo el fuego de Quisicedo, en Burgos.
0: El Grupo Parlamentario Socialista de las Cortes de Castilla y León ha registrado una proposición no de ley en la que exige a la Junta una respuesta urgente, suficiente y ajustada a los daños reales sufridos por las explotaciones ganaderas afectadas por el incendio forestal de Fermosella en Zamora, donde, como han indicado, las ayudas no han llegado.
1: La iniciativa reclama garantizar de manera inmediata y continuada el suministro gratuito de pienso, forraje, paja y alimentación para el ganado afectado. Iñaki Gómez, procurador zamorano.
2: Un poquito de rigor y un poquito de seriedad. No se puede plantear el mismo tipo de ayuda a una explotación de 50 cabezas de ganado, 50 ovejas, por ejemplo, que otra de 1.200. Y esto es lo que está sucediendo. Se lleva un camión de alpacas y se reparte por igual. Lo que planteamos es que, por favor, seriedad y rigor a la Junta de Castilla y León en ese reparto. Porque las ovejas, las vacas de Sayago, donde se han quemado los pastos, donde se ha quemado parte, una gran parte del suministro que tenían almacenado, pues no se alimentan ni de anuncios y tienen la costumbre, como decía antes, de comer todos los días.
0: Más asuntos. Las autoridades veterinarias de la Junta de Castilla y León han notificado un nuevo foco de la enfermedad de Newcastle en la comarca veterinaria de Arévalo, en Ávila. La explotación afectada se ubica en Nava de Arévalo y tiene un censo de 39.000 pollos de engorde que no estaban vacunados.
1: El número total de focos de enfermedad de Newcastle notificados en la zona asciende ya a 28, según la última actualización del estado de la enfermedad
0: publicada por el Ministerio de Agricultura, Pesca y Alimentación. Con esta actualización, el número de aves afectadas por las restricciones sanitarias asciende a 1.764.057, según el censo de las explotaciones incluidas en la relación oficial. La organización agraria UCCL ha reclamado un protocolo de actuación claro para ganaderos de explotaciones afectadas por la enfermedad de Newcastle, rapidez en la detección protección y el despoblamiento de las explotaciones y claridad sobre cómo, cuándo y cuánto se indemnizará a los afectados.
1: La OPA apuesta por la detección temprana y una actuación coordinada, que son fundamentales para evitar que un foco pueda extenderse a otras explotaciones y reducir sus consecuencias económicas, y considera especialmente preocupante la falta de información que están recibiendo las granjas afectadas sobre el proceso posterior al vaciado sanitario.
0: El presidente de la Junta de Castilla y León, Alfonso Fernández Mañueco, ha reivindicado que los jóvenes son el presente y el futuro de la comunidad autónoma con motivo de la celebración del Día Internacional de la Juventud.
1: A través de un mensaje publicado en la red social X, el jefe del Ejecutivo Autonómico ha asegurado que el Gobierno mantiene la escucha al colectivo y se impulsan medidas orientadas a mejorar su calidad de vida.
0: Por otro lado, la Secretaría de Igualdad y Política Social de UGT Castilla y León, Victoria Zumalacárregui, ha criticado a la Administración Autonómica por su incapacidad, dice, para retener a la juventud, una situación que, según ha denunciado, obliga a la población joven a buscar una emancipación real y sostenida fuera de la comunidad.
1: Con motivo del Día Internacional de la Juventud, el sindicato ha manifestado que la falta de oportunidades en la comunidad impide el desarrollo de proyectos de vida, al tiempo que ha señalado que el mercado laboral y habitacional dificultan la permanencia del talento en el territorio. En este sentido, ha precisado que el saldo migratorio con otras autonomías refleja la salida de 1.623 jóvenes de Castilla y León, pese a la llegada de 7.697 personas jóvenes procedentes del extranjero, según los datos del Observatorio de Emancipación de Castilla y León.
0: Y hoy, en las calles de Castilla y León y en toda España, no se habla de otra cosa.
3: Pues tengo el plan de ir el CLISE, de ver el CLISE, es el que tengo. Ahí lo vamos a ver en el piso de las Delicias, en el arriba del todo, y veremos que no haya nubes para no verlo.
1: Esperemos, ¿se ve bien entonces desde allí?
3: Es que no sé por dónde, yo creo que sí, porque estoy viendo ahora el sol cuando se mete, y entonces se ve bastante bien.
4: Pues de plan tenemos ir al pueblo de unos familiares, que está a las afueras de Valladolid y es bastante planito, y hemos estado mirando y parece que se va a ver muy bien. Tenemos pensado ir pronto para evitar el tráfico y luego nos vamos a quedar hasta la noche, porque como son las perseguidas, pues ya aprovechamos.
5: Pues en principio nos iremos a un pueblecito de aquí al lado a contemplarlo sin tanta contaminación lumínica y esperemos que un día maravilloso.
1: Prontito para no tener mucho tráfico, supongo.
5: Sí, contamos de estar allí.
0: Bueno, Castilla y León es un territorio privilegiado para disfrutar del eclipse total de sol hoy, en el que la comunidad cuenta con 73 puntos de observación seleccionados para que vecinos y visitantes contemplen el fenómeno en las mejores condiciones de seguridad, accesibilidad, capacidad de acogida, disponibilidad de servicios e infraestructuras, comunicaciones y también visibilidad, como decía uno de estos oyentes, si la contaminación lumínica lo permite, entre otros factores. Esos casi dos minutos en algunos puntos de eclipse también lo van a poder disfrutar las personas ciegas gracias a un dispositivo que transforma la luz en sonido.
1: Rubén Martínez es el director de la ONCE en Burgos.
6: Yo les pongo en perspectiva que se imaginen el sol en un encuadre. Este aparato se enfocaría directamente al sol y este ejercería un sonido. Y conforme se vaya cubriendo, digamos que el eclipse está llegando a su totalidad, ejercerá otro. De tal manera que pueden vivir en directo la sensación del eclipse a través de los sonidos.
1: Los ciudadanos con ceguera parcial podrán disfrutar del eclipse prácticamente de la misma manera que alguien sin problemas en la visión, por lo que deberán utilizar las gafas homologadas para no sufrir daños.
6: Si hay algunos que tengan alguna visión que les permitan apreciar un punto fijo, como puede ser el eclipse, o unas gafas homologadas para ello, por supuesto, para que no se deteriore más la visión, obviamente, pues ellos lo pueden llegar a vivir de una manera bastante normal, natural. Sin excesivas diferencias con los que tienen una visión, pues digamos, óptica bien, normal.
1: Actualmente en la provincia de Burgos hay alrededor de 430 personas con alguna discapacidad visual, casi 4.000 en Castilla y León.
0: Y no dejamos Burgos porque allí se preparan para ver el eclipse como en el resto de la franja de totalidad, pero también se preparan para acoger a los visitantes aficionados y a expertos astronómicos que llegan hasta la provincia burgalesa. Hoteles y restaurantes han contratado personal para hacer frente al elevado número de reservas. Hace más de un año el asador San Lorenzo Lorenzo, en la capital burgalesa, ya colgó el cartel de completo para este día. Un grupo de más de 100 personas de la NASA quieren probar, y lo van a hacer, el producto local, y gestionaron esta reserva.
1: Llegan de distintos puntos del mundo, comerán en 3 turnos y el menú lleva meses cerrado. Verónica Lorenzo es la gerente del asador.
7: Al principio pensábamos que era un grupito y dijimos, buah, hasta el año que viene. Digo, no sé si nos podías llamar para enero. La persona que concertó con nosotros desde Madrid, que era una cosa que quería como cerrarla como muy pronto, que sí que estaba, me hizo una pre-reserva con una fianza anticipada, y entonces ya era como, allá ella me dijo, mira, a ver, te voy a contar un poquito quiénes son y por dónde va el tema. Es un grupito de la NASA que vienen con el tema del eclipse. Principalmente van a comer la gastronomía burgalesa, morcillita de Burgos, los pimentitos que asamos nosotros caseros y el lechazo. Con el vino de la tierra, vino en Riberita, y esa es la idea.
0: Y la Agencia Estatal de Meteorología ha publicado ya el último parte meteorológico antes de este eclipse. La jornada va a estar marcada por la situación de estabilidad en la mayor parte del país, con un predominio de cielos poco nubosos o despejados. En torno a la hora del eclipse habrá mayoritariamente cielos despejados en Castilla y León, solo con alguna pequeña posibilidad de nubosidad en municipios como Cantalejo, en Segovia, o Burgo de Osma, en Soria. 2:22 de la tarde, hasta las 3 están escuchando Vive Castilla y León.
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0: La movilidad hoy, 12 de agosto, puede incrementarse entre un 30 y un 100% desde la zona de parcialidad del eclipse hacia la zona de totalidad. Unas estimaciones que indican que habrá entre 400.000 y 1,5 millones de desplazamientos adicionales de la zona de parcialidad, como decimos, hacia la de totalidad, según han informado fuentes del Ministerio de Ciencia, Innovación y Universidades. Un día que puede resultar complicado en algunas carreteras, en este caso de Castilla y León. Sobre este asunto vamos a hablar durante los próximos minutos. Laura Tejedor es la coordinadora de la DGT en Castilla y León y nos ha explicado, ha hablado de ese dispositivo especial que se ha preparado para el día de hoy.
9: Como sabéis, es el primer eclipse total que tenemos en la península ibérica desde 1912, con lo cual nos convierte a España, ¿no?, en uno de los principales destinos internacionales para la observación astronómica, y por ello pues hemos preparado un dispositivo, bueno, una comisión interministerial que llevamos trabajando efectivamente ya durante muchos meses para que todo sea seguro y salga bien. Y desde la Dirección General de Tráfico, ya que coincide además con el periodo estival, que es uno de los de mayor movilidad del año, pues nos hace prever una afluencia especial de vehículos hacia las zonas de observación con aumento considerable del tráfico, y por ello, efectivamente, como dices, desde la Dirección General de Tráfico hemos preparado un dispositivo especial, como en otras ocasiones, y especial también por el tipo de espectáculo que es, y creemos que vamos, nuestro objetivo es, como siempre, intentar que la movilidad sea segura y fluida.
0: Decíamos que desde el Ministerio habían calculado entre 400.000 y 1,5 millones de desplazamientos adicionales en el día de hoy. Claro, es bastante difícil calcular cuántos son los desplazamientos, cuál es la cifra del número de desplazamientos que se va a producir, porque la última vez que ocurrió un suceso de este tipo, pues nos tendríamos que remontar a hace más de 100 años. También hablaba Laura Tejedor de que este dispositivo, el que se ha preparado desde la Dirección General de Tráfico hoy, es diferente a otros dispositivos que se preparan, por ejemplo, con los desplazamientos vacacionales.
9: Pues desde la Dirección General de Tráfico se ha diseñado un plan específico acotado al ámbito territorial de Castilla y León para garantizar la seguridad vial y la movilidad, porque lo consideramos que es un evento de alta afectación al tráfico. Entonces consiste en una serie de medidas preventivas, también una serie de medidas de vigilancia y luego también de difusión de información permanente a los usuarios. Entonces ya hemos empezado a emitir información previa, como es esto o las notas de prensa que hemos ido sacando. Y también hemos estado estudiando, como digo, los 70 puntos de observación definidos y autorizados en Castilla y León, con detalle para ver si hay alguna medida especial de regulación del tráfico o de ordenación que haya que poner para dar seguridad al acceso a esos puntos de observación. Y en los que se ha estimado que es necesario, pues se han establecido esta serie de medidas. Y luego ya durante el eclipse, esos han sido un poco los preparativos, ¿no? Pero luego ya durante el eclipse tenemos, como en las operaciones, similar a las operaciones especiales de tráfico, un plan de vigilancia, tanto con todos los efectivos que tenemos disponibles, tanto de Guardia Civil en carretera, también tenemos medios aéreos de vigilancia con el helicóptero y el personal del Centro de Gestión de Tráfico, que a través de las cámaras, las pantallas, hará seguimiento de que no se produzca ninguna incidencia en carretera y poder, en base a la información que nos llega, pues señalizar en carretera, en los paneles de mensajería variable, así como difundir en nuestra página web, en el 011, en nuestros canales, como sabéis, de redes sociales, poder siempre difundir esa información a los usuarios en tiempo real para que, si consultan el estado de las carreteras, vean que la ruta por la que van a ir no tenga ningún incidente.
0: Bueno, como decimos, se pueden producir aglomeraciones, algunos atascos, alguna retención en el tráfico. Por eso, desde la Dirección General de Tráfico, recomiendan que para volver a nuestros domicilios, si hemos utilizado el coche, la vuelta sea de alguna forma escalonada.
9: Pues efectivamente, ese es uno de los mayores riesgos que observamos, porque la ida efectivamente se puede ir produciendo más escalonada, pero el regreso, aunque es verdad que en algunos puntos de observación se han planificado algunos eventos post-eclipse, como algún concierto, alguna que igual retiene un poquito más a los usuarios en esos puntos, pero por regla general creemos que sí que una vez que acaba, como todo acaba a la vez, habrá más afluencia de personas que quieran abandonar los puntos a la vez, y es cuando mayor riesgo de congestión habría. Con lo cual, nosotros lo que recomendamos es que se intente hacer ese regreso de manera escalonada, ¿vale? Siguiendo, por supuesto, todos los consejos y las normas que damos habitualmente, pero sí que ese regreso escalonado nos ayudaría a que no se produzcan esas congestiones. De todos modos, es verdad que se va a producir, como decimos, creemos, mucho desplazamientos para verlo, pero también nosotros aconsejamos que tampoco siempre va a ser necesario el desplazarse para verlo, ¿vale? Porque dependiendo de dónde sea nuestro lugar de residencia, hay algunos puntos en los que incluso desde nuestro lugar de residencia igual se ve, ¿no? Entonces, bueno, si podemos evitar desplazamientos innecesarios, pues también es un consejo que damos.
0: Y aunque parezca una obviedad, hay que hablar de algunas normas básicas de tráfico que también hay que cumplir hoy, como el resto de días del año en carretera.
9: Sí, exactamente. Hemos habilitado sitios seguros, como digo, para observarlo, y está totalmente prohibido detener el vehículo en la calzada o en los arcenes para visualizar el evento. Intentamos aconsejar que se planifiquen los viajes o estos desplazamientos con tiempo. Elijamos un punto seguro para verlo, que lo tengamos ya estudiado antes de ir. Por supuesto, consultar el estado de las carreteras y la ruta segura antes de ir e intentar llegar a ese punto para poderlo ver, pero lógicamente, pues eso, en un lugar seguro, pero no en la calzada donde el arcén, que no podemos parar, ¿vale? Y también, como consejos, pues queremos que transmitir al conductor, pues, que por favor haya precaución y atención al volante, porque no haya distracciones, ni usando el móvil para poder sacar fotos del evento. Intentar, por supuesto, ir al volante como conduciendo con máxima atención. Y ya sabéis que en estos momentos en los que hay mucha intensidad de tráfico, también recomendamos, pues, aumentar la distancia de seguridad con el vehículo que nos precede y adecuar la velocidad a las circunstancias de la vía, ¿vale? Y bueno, también se aconseja, por supuesto, no se pueden utilizar las gafas de seguridad para ver el eclipse mientras se conduce, ¿vale? Eso es también muy, muy importante. Y también otra recomendación especial, y yo creo que también importante, es no confiar solo en el encendido automático de las luces del vehículos, sino que ya como sabemos a qué hora se va a producir, pues antes de que se produzca, si es posible, encender las luces de manera manual, porque así ya nos aseguramos de que en ese momento vamos a tener la iluminación correcta de nuestro vehículo. También queremos tener un poco precaución, por favor, con los peatones y los ciclistas, ya que puede haber también un mayor número que se acerquen, ¿no?, en ese modo a observarlo, y bueno, pues respetar las medidas especiales de circulación que se puedan poner en el momento, o seguir las indicaciones de mensajería o de la Agrupación de Tráfico de la Guardia Civil, por supuesto.
0: Bueno, yo creo que todas las recomendaciones y consejos a la hora de disfrutar de este eclipse con precaución y con normalidad las tenemos ya claras, pero para comprobarlo y también para saber dónde van a disfrutar nuestros oyentes de este eclipse, pues nuestra compañera Paula Rebollo ha salido a la calle a preguntarles, así que vamos a escucharlo.
1: Pues cuénteme, ¿qué planes tiene para este miércoles?
10: Pues ir a un sitio elevado, entonces no lo tenía todavía claro, el Pinar o la Fuente del Sol, pero vamos, tengo varios sitios más o menos vistos e interesantes para verlo. Sí, iré a partir de las 5 o 6, un poco antes, vamos.
1: ¿Prontito?
10: Sí, sí, sí.
11: Pues verlo en familia, todos juntos, porque desde nuestra casa se ve estupendamente, y poco más. Ya tenemos las gafas todas homologadas para que no haya ningún problema. La casa la tenemos en una zona de Coruña, que además se prevé que allí esté de momentos. Los planes es que no haya mucha nube, y bueno, es en Galicia. Y nada más, verlo en familia.
12: Pues para este miércoles por la tarde intentar buscar un buen sitio, que va a ser complicado, porque toda la zona que es lo de Fuente la Mora y todo lo que es Parque Sol va a estar cortado por tráfico, y bueno, a ver dónde lo podemos ver. Ya tenemos las gafas compradas en farmacia, no compréis las del chino, chicos. Y nada, seguiremos desde primera hora por televisión ahí cómo va siendo, y luego ya cuando sea el momento pues saldremos y lo veremos a ver.
13: Uy, pues yo es que me voy a Canarias, así que ninguno.
1: Desde allí difícil, entonces.
13: Desde allí nada, lo cogimos con antelación, así que no contábamos con el eclipse.
1: ¿En otra ocasión será?
13: Sí.
1: ¿Lo va a ver con alguien?
14: No, yo cuando eso cierro y cuando acabe salgo de la calle, hasta no quiero, dice, ya vi una Alemania total y me quedé, estaba metido en un, porque estaba conductor, trinqué las cortinas y cuando pasó el eclipse, lo mejor para la vista, no verlo.
1: ¿No le gusta entonces?
14: Sí, un eclipse. ¿Qué?
0: Bueno, diversidad de opiniones, como vemos en las calles de Castilla y León. 2:33 de la tarde.
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0: Seguimos hablando del eclipse, claro, ¿qué vamos a hacer si no en este día, en este 12 de agosto? Y hay que hablar de la fotografía, porque claro, muchos profesionales van a inmortalizar hoy esas imágenes que veremos posteriormente en redes sociales y también en medios de comunicación del eclipse, pero hay que hacerlo con precaución. También nosotros, si usamos el teléfono móvil para hacer alguna foto, aunque lo ideal es dejar el teléfono a un lado y disfrutar con los nuestros de un momento tan especial. Antonio Bayano es miembro de la Asociación de Fotógrafos Vallisoletanos y ha pasado esta mañana por los micrófonos de Vive Valladolid con Lidia Vega. Vamos a escucharlo. Bueno, estamos restando las horas, nosotros estamos preparándonos con las gafas, preparando la reunión de amigos. Me imagino que los fotógrafos profesionales lo que estáis preparando es la bolsa con todos los filtros y el equipo que os vais a llevar para un día histórico.
16: Sí, efectivamente. Nosotros estamos más o menos cada uno, dependiendo de la especialidad de fotografía que trabaje, pues está preparando un equipo distinto. Lo normal sería llevar un teleobjetivo para tratar de fotografiar una fotografía técnica para obtener los momentos claves de este eclipse. vamos, más o menos lo que ha explicado los anteriores, mis predecesores que habéis entrevistado, el momento de la parcialidad, el anillo de diamantes, las perlas de Bailey, la corona solar, y más o menos tenemos todo ya la configuración con los parámetros necesarios para fotografiarla con una cámara un poco profesional y con objetivos más o menos ya serios. Si queremos utilizar el teléfono móvil, yo tampoco creo que sea la herramienta perfecta para realizarlo. Siempre los consejos que han comentado anteriormente también, ¿no? Utilizar los filtros, proteger la vista. Pero en realidad, vamos, podríamos hablaros de... Podría daros alguna serie de consejos sobre temas técnicos, sobre cómo configurar la sensibilidad de la cámara, la velocidad de exposición y pues las aperturas de diafragma para utilizar estos objetivos. Pero no sé, yo creo que más que intentar obtener esa fotografía técnica, que va a haber profesionales que las van a hacer perfectas con equipos de muy muy complicados y profesionales, no sé, yo me centraría más en una fotografía en fotografiar más bien el momento, ¿no? En realidad, la fotografía, al menos nosotros así lo entendemos, no es solo el utilizar la técnica para obtener la mejor fotografía, sino una mezcla de sensibilidad y de conocimientos técnicos para obtener, congelar ese momento, el momento que vamos a vivir.
0: Eso es lo que hay que fotografiar, ¿no? La gente con la que vamos a estar, el momento que vamos a vivir, porque es una de las recomendaciones, que nos juntemos con familia, con amigos, para compartir una tarde como esta. Y eso es ahí donde tiene que estar la fotografía. Si quisiéramos fotografiar con el móvil, se puede utilizar un filtro como el que se va a usar en las gafas, ¿no? ¿Vosotros habéis tenido que comprar también algún filtro para esas cámaras profesionales?
16: Sí, hay filtros especiales para ponerlos delante de los teleobjetivos, especialmente los teleobjetivos, que son los que pueden provocar algún daño en la lente de la cámara, en el obturador del objetivo y también en el sensor de la cámara. Si se expone durante suficiente tiempo, sobre todo en el inicio de la parcialidad, porque ahí va a estar todavía el sol bastante potente, y puede producir daños en el objetivo si no se utiliza el filtro adecuado.
0: ¿Qué diferencia hay con fotografiar el sol un día cualquiera? A lo mejor en un atardecer que solemos sacar el móvil y le hacemos fotos o vídeos, ¿por qué es un peligro el de mañana?
16: Claro, principalmente va a ser por el tema por el tipo de teleobjetivo que vamos a usar. Al utilizar un teleobjetivo va a concentrar mucho más la luz solar y va a incidir directamente sobre el sensor, y eso sí que puede producir un daño. Cuando estamos utilizando una fotografía, un teléfono móvil para hacer una fotografía del atardecer, vamos a hacer una fotografía de paisaje en la que tampoco se concentra tanto la luz dentro del sensor. Sobre todo hay que tener en cuenta que, bueno, si queremos utilizarlo durante las 2 horas que dura el eclipse, pues vamos a encontrarnos con que va a estar el teléfono al sol sobre un trípode, exponiéndose directamente a los rayos solares y al calor, también al calor, porque el calor va a calentar toda la circuitería de las cámaras, incluso del teléfono móvil, y eso puede producir algún daño también. Incluso puede hacer que el teléfono se apague para protegerse directamente cuando suba la temperatura del aparato.
0: Bueno, yo soy la primera que he dicho, yo no voy a hacer ninguna foto, que para eso hay profesionales que van a sacar imágenes y vídeos que se van a ver muchísimo mejores que el mío. Ya disfruto de vuestro trabajo. ¿Os habéis estado preparando de alguna forma específica para un día como este? Y sobre todo aquellos fotógrafos que les guste más la parte del sol, de la luna, de los paisajes. ¿Lleváis tiempo pensando en un día como este?
16: Sí, vamos consultando pues tutoriales y cada uno preparando las ubicaciones que han elegido, ya digo, dependiendo del tipo de fotografía a la que se dedique cada uno. Principalmente en el tema de la astrofotografía, los que fotografiamos sobre todo eventos celestes, eventos nocturnos, la fotografía de estrellas o planetas, ese tipo de fotografía nos atraen este tipo de eventos, pero mira, yo creo que, no sé, mira, si vas al circo y haces una fotografía del trapecista justo en el aire, pues tienes una fotografía buena, pero te gana por goleada el que consigue captar las caras con el gesto de asombro de los niños mientras ve al trapecista volando. Sí, yo creo que debemos de centrarnos más bien en ese tipo de fotografía, sobre todo si lo vamos a hacer con el teléfono móvil, porque no vamos a alcanzar ninguna calidad digna de compartir, o tampoco vamos a obtener ningún resultado espectacular. Entonces, yo ya digo que creo que me centraría más en la fotografía, la buena fotografía creo que la vamos a poder obtener detrás de nosotros, justo a la espalda del eclipse, viendo a la abuela con las gafas puestas del eclipse, viendo sí. a los niños todos observando. De ese tipo de fotografías sí que nos vamos a acordar en un futuro cuando las veamos.
0: Más foto de la compañía, lo que decíamos, ¿no? Más foto de las personas y de una tarde como la que se va a vivir todos juntos y de una forma totalmente histórica. Antonio, ¿has elegido el punto en el que vas a ver el eclipse?
16: Sí, yo por tema laboral más o menos estoy obligado a tenerlo, pero bueno, no parece una mala ubicación. Así que intentaré obtener los resultados, de que luego los publicaremos en la página de la asociación. Que, por cierto, os animo a todos los que queráis formar parte o estéis interesados en la fotografía, en dar una vuelta por las redes sociales en las que estamos muy presentes, y podéis ver nuestro trabajo. Y si queréis, ya digo, desarrollar esa mezcla entre sensibilidad y técnica que forma la fotografía, pues os animo a apuntaros. Tenemos la sede en la calle Pólvora número 17 y estamos abiertos a todo tipo de nuevos socios para tratar de, bueno, pues formar y compartir esta afición que tenemos. Mira, otro ejemplo que quería darte. Mira, si buscas en el último eclipse en internet, buscas eclipse de 1959, las fotografías que te va a mostrar van a ser sobre todo, pues eso, los grupos de gente mirando al cielo, la gente mirando con sus filtros caseros que se habían fabricado. Son las fotografías que te van a llamar más la atención. Las del sol, pues vas a ver una y ya vas a saber que es el eclipse. Es decir, las fotografías con las que más o menos te puede llamar más la atención son esas. La de los niños haciendo fogatas en la calle para ahumar esos trozos de cristal que se utilizaban antes para ver los eclipses, que hoy en día ya sabemos que es mala idea las dos cosas, ¿sabes? Sí. Es mala idea tanto hacer una fogata con el tema de los incendios,
0: sí, desde luego.
16: Como ver el eclipse con un cristal ahumado.
0: Desde luego que sí. Pues vamos a fijarnos mucho más en nuestro alrededor, en con quién vamos a vivir una tarde histórica como esta, y a disfrutar desde luego con toda esa precaución. Aquellos que quieran, bueno, pues coger alguna de esas fotografías y lo quieren hacer de forma profesional, seguro que ya están más que informados. A nivel de calle, pues muchísimo cuidado a fotografiar todo lo que no tenga que ver con el sol de forma directa. Pues Antonio Bayano, miembro de la Asociación Fotográfica Vallisoletana, muchísimas gracias por acompañarnos y a disfrutar del eclipse.
16: Muchas gracias a vosotros por contar con la Asociación Fotográfica Vallisoletana.
0: Ha sido un placer. Un saludo, gracias.
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0: Bueno, estamos escuchando Eclipse de Belén Aguilera, una canción acorde para el día de hoy. Vamos a hacer durante los próximos minutos un repaso por algunos de los puntos y zonas donde mejor se va a ver el eclipse en cada provincia con Paula Rebollo, pero me van a permitir antes que diga en antena que nuestro técnico de sonido hoy se llama Miguel Díez, porque tiene apellido y a mí antes se me había olvidado. Así que Paula, que ya está aquí con nosotros otra vez, cuéntanos, empezamos por Ávila, ¿qué tenemos?
1: Pues es que la Junta ha escogido un total de 75 ubicaciones donde el eclipse va a poder verse con claridad, como decimos. No obstante, los abulenses lo van a tener un poco difícil, a no ser que se desplacen al norte de la provincia, a lugares como Moraleja, Arévalo, Vinaderos, Adanero, Rubios y Palacios. De hecho, el evento Eclipsados va a tener lugar en Arévalo. Es un programa que incluye músicas y observación, no solo del eclipse solar total, que durará 38 segundos en la zona, sino también de las Perseidas.
0: Ah, bueno, claro, las Perseidas, que es que hoy también podemos, si ya se alinean los astros literalmente, pues hoy vamos a tener suerte y aparte del eclipse vamos a poder ver Perseidas. Vámonos a Burgos.
1: Allí los sitios oficiales comprenden la capital, Quintana Raya, Acinas, Tejadas, Lodoso, Poza de la Sal y Arija. Y en la capital, el Paseo del Espolón ya luce el mercado artesanal Burgos bajo el eclipse, con productos textiles, joyas y cerámica hechos a manos. Y tras el eclipse se podrá disfrutar de un concierto a la luz de las velas con las mejores composiciones de Coldplay y Hans Zimmer, todo ello en la Plaza de Santa María.
0: Ah, pues muy bien. ¿En León?
1: Pues en este caso la Junta se ha fijado en Destriana, Santa Catarina de Somoza, Ponferrada, Noceda del Bierzo, San Andrés de Rabanedo, Valderilla de Torio, Sabero y León. Y además les contamos que la Agencia Espacial Europea ha organizado una jornada divulgativa a lo largo de todo el miércoles. Habrá talleres, conferencias, obras de teatro y observación, junto a expertos evidentemente, todo ello en torno al Palacio de Congresos y Exposiciones de León.
0: Palencia.
1: Pues esta provincia cuenta con la capital, Paredes de Nava, Ledigos, Saldaña, Osorno y Herrera de Pisuerga como localizaciones destacadas. Y en cuanto a actividades, la Universidad de Valladolid ha colaborado en el evento Totality, que se desarrollará en el municipio de Autilla del Pino. Habrá barra de bebidas, música durante toda la jornada, programa de conferencias internacionales, además, talleres y observación con telescopios.
0: Salamanca.
1: Además de la capital, el eclipse se podrá observar en Santa Marta, en Villar de Galimazo, Alba de Tormes, Salvatierra de Tormes, Saucelle, Pereña de la Ribera y Viñarillo de los Aires. Y hoy por la tarde, actividades para toda la familia en el Parque Antonio de Nebrija con juegos tradicionales de madera y además a las 10:30 una sesión de cine al aire libre en Ciudad Rodrigo.
0: Segovia.
1: Allí la Junta ha elegido las ubicaciones de Ayllón, Boceguilla, Riaza, Turégano, Arcones, Collado Hermoso, Segovia Capital y Otero. Y para los más aventureros, el Eclipse Balloon Festival ya se está celebrando. A lo largo del eclipse solar total se podrá realizar un viaje en globo que sobrevolará Turégano.
0: ¿No? Qué guay, en globo. Bueno, eso no lo había oído. Es distinto. ¿En Soria qué tenemos?
1: Pues en esta provincia se han destacado puntos como Castillejo de Robledo, San Leonardo de Yagüe, la capital, Garray, Ágreda y Borovia. Y podemos destacar que Balonsadero va a llevar a cabo rutas, actividades y juegos desde por la mañana, con lecturas dramatizadas, gincanas y talleres de fotografía.
0: ¿Nos vamos a Valladolid?
1: Pues en nuestra provincia hay muchos puntos de observación, los que más, 21, entre ellos Villalón, Hurones, Monte Alegre, Cigales, Trigueros del Valle, Cabezón, Valladolid, Cistérniga, Tudela, Laguna, Íscar, Rueda, Alcazarén, Palacios de Goda, Medina del Campo, Villalar, Tiedra, Arroyo, Villanubla, Urueña y Medina de Rioseco.
0: Un sinfín. ¿Algo más en Valladolid?
1: Pues tenemos al Museo de la Ciencia, que organiza un concurso de fotografía orientado a mayores de 16 años y el premio atención constará de abonos en el Teatro Calderón y en la Seminci.
0: Bueno, pues muy interesante también. ¿Y en Zamora?
1: Pues los zamoranos son quienes menos sitios de observación tienen.
0: Sí, porque únicamente es donde peor se va a ver, entre comillas, el eclipse.
1: Sí, únicamente en Toro y en Benavente se podrá observar con las condiciones adecuadas, pero bueno, no se preocupen porque en esta última la programación no se ha olvidado de disfrutar de esta oportunidad. Será en el Paseo de la Mota, donde desde las 8 de la tarde y también a partir de ese momento se podrá seguir la actuación de artistas como Rocío Torío, Carmen Fernández o Decrépitos.
0: Bueno, pues estupendo. Estamos escuchando ahora otra canción que también se llama Eclipse, en este caso de Delta Goodrem, creo que se pronuncia.
1: Sí, así es. Es la representante de Australia en Eurovisión durante este año.
0: Ah, y anteriormente habrán escuchado de fondo nuestros oyentes también una canción llamada Eclipse, en este caso de Pink Floyd. Bueno, nos ha elegido esta playlist Paula Rebollo con mucho gusto y de una forma muy apropiada para el día de hoy. Vamos a hacer una pequeñita pausa y volvemos con la previsión del tiempo más esperada del año, sin ninguna duda, y también con la fan número uno de Vive Radio del Eclipse. Ahora volvemos.
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0: Bueno, pues a las 3 menos 10 de la tarde estamos intentando contactar con Daniel Angulo. Como decíamos ayer, le íbamos a tener aquí en antena para que nos contase, bueno, pues una previsión meteorológica, un pronóstico del tiempo un poco más ampliado de lo habitual, porque en un día como el de hoy, miércoles de 12 de agosto, con este eclipse total de sol, bueno, pues desde luego que estamos pendientes del cielo más que nunca. Y decía yo que iba a venir también en estos últimos 10 minutos al estudio la fan número uno del Eclipse de Vive Radio, Lidia Veiga. ¿Qué tal? Buenas tardes.
4: Muy buenas tardes.
0: ¿Cómo estás? ¿Cómo están los cuerpos a las 3 menos 10 ya?
4: Con muchísimas ganas. ¿Sabes cómo se me acaba de bautizar ahí fuera?
0: ¿Cómo?
4: Como Lady Eclipse.
0: ¡Anda! Lady Eclipse.
4: Lady Eclipse, muy bien. Lady Eclipse. A ver, con muchas ganas, la verdad, tengo que decir. Tengo ganas de que llegue y también tengo ganas ya de que pase.
0: De que pase.
4: O sea, es verdad que me hace muchísima ilusión y que lo he vivido con mucha intensidad, pero ya. O sea,
0: ya.
4: Que pase ya. Que es interesante, pero oye, creo que va a ser algo histórico. Tengo las

0: Pues ya está, es de noche, pues vamos a seguir.
1: O ya ha pasado.
0: Pues ya ha pasado, pues para esto tanto. Y otros, pues que a lo mejor sí que es como un momento, decían algunos astrólogos que estaban ahí muy pendientes de que van... te va a hacer sentir que eres muy pequeño en la inmensidad. Eso, yo no sé.
2: Eso lo piensa Paula.
0: ¿Tú crees que nos vamos a sentir pequeños?
3: Yo creo que sí, ¿no? O sea, supongo que es una impresión muy grande. Yo creo que sí.
0: No lo sé.
2: Mañana. ¿Tú no tienes recuerdo de un eclipse? Yo creo que es el del año 99, que no. Fue parcial en este caso. Yo lo vi en Valladolid, que vivía ahí, y... No, yo tengo el recuerdo, bueno, para empezar, de mirarlo con una radiografía, fatal, esto no hay que hacerlo, ¿eh? No se va a volver a repetir, pero bueno, tenía 4 años.
0: Yo no lo recuerdo, y lo hemos hablado ayer, mi padre dice que sí, que lo estuvimos viendo, que lo vimos en el puente, en Velilla del Río Carrión, que fuimos a verlo, también a Caraperro, o sea, que sin ningún tipo de protección de nada, yo no lo recuerdo, a lo mejor precisamente por eso, porque no llevábamos nada de protección, pero no, recuerdo uno de luna, eso sí que lo recuerdo, no sé si fue 2004 o 2005, por ahí, ese sí, porque fuimos a verlo también todos juntos, y eso sí que me acuerdo, pero del de sol, no.
2: Bueno,
0: no pues tengo recuerdo, o sea que lo voy a vivir ahora por primera vez. Estoy muy emocionada, o sea, es verdad, es algo cierto. porque creo que va a ser algo, o sea, esto no se va a repetir hasta el año 2180. No vamos
2: por
0: a estar.
2: Lo que sea, no nos va a pillar aquella.
0: No vamos a estar ninguno de nosotros. Oye, que si alguien quiere lo que sienta hoy, lo quiere volver a sentir en otro momento, el año que viene, eclipse total va a ser en Egipto y el siguiente eclipse total creo que va a ser en Perú. Así que pueden ir reservando fechas. Egipto, el año visto, que viene sí. Es el 2 de agosto. Hará buenísimo en Egipto un 2 de agosto. Si alguien quiere, pues ahí está.
2: Madre mía, hará un poquito de calor en agosto en Egipto, supongo. Bueno, vamos a hablar, si quieres, de todo lo que hemos aprendido en estos últimos días, de la importancia de muchas cosas. Vamos a empezar hablando de las gafas.
0: Las gafas. Las gafas es la parte más importante. Hay que utilizarlas cada vez que miremos al sol. No podemos exponernos más de un minuto. Hay gente que dice 2, 3. Bueno, hay
2: vamos
0: que hacer
2: a dejarlo
0: descansos.
2: En uno.
0: Eso es. Y las tenemos que poner antes de mirar.
2: Claro, aquí la directriz es una bien sencilla que ya se nos ha quedado tatuada en la mente, que es cada vez que queramos mirar al sol
0: con las gafas puestas.
2: Hay que ponerse las gafas. O sea, hay que hacerlo con las gafas puestas, con las gafas homologadas, no con las gafas de miopía ni nada parecido, con las gafas homologadas y ya está. Y luego dejas de mirar al sol, te las quitas. Y miras el paisaje, el entorno, el picoteo que tengas en la mesa, lo que quieras miras.
0: Pero no vale esto de decir, voy a ver cómo va. No. Y miras así,
2: sin gafas.
0: Porque pones y dices, voy a ver cómo va.
2: Hemos dicho que las lesiones producidas por la radiación solar en el ojo no duelen. Entonces no vamos a sentir que nos estamos dañando el ojo y a posteriori sí que vamos a notar los efectos que, por cierto, también recordamos que son irreversibles.
0: Efectivamente.
2: Y si la gente, a raíz de haber mirado de forma errónea al eclipse, a pesar de que estamos diciendo aquí que no lo hagan, con el paso de las horas o el transcurso de los días empieza a sentirse mareado, a ver manchas en la propia visión, que acuda por favor a urgencias porque se puede llevar un susto.
0: ¿Sabes lo que más me ha llamado la atención del tema de las lesiones? Aparte de que, bueno, pueden llegar incluso a una ceguera, que lo que se quema es el centro del ojo, porque claro, tú estás mirando de forma fija. Nos lo comentaba el decano del Colegio de Ópticos el otro día, que lo que es la vista periférica no se va a ver dañada porque tú estás mirando de forma fija y eso te va a impedir leer. O sea, si se te daña, dejas de tener la capacidad para leer.
2: Ajá.
0: O sea, es bastante curioso y no queremos que absolutamente nadie haga la prueba. Sí, sí, otra sí. De las partes que yo creo que haría mención y hincapié en ella es que esto es un eclipse, como te he dicho, capicúa, lo hemos hablado, ¿no?
2: Sí.
0: Según empieza, todo luego se vuelve a repetir a partir de la totalidad. O sea,
2: la luna arranca, va tapando progresivamente al sol, lo tapa, se produce la totalidad y después
0: empieza a destapar. Al otro lado. Pero empieza a destapar al mismo ritmo. Uh-huh. O sea, igual que además se puede ver el anillo de diamante, se puede ver esas perlas de Bailey, luego una vez después de la totalidad se vuelve a ver. Se vuelve a ver el anillo de diamante, se vuelven a ver las perlas de Bailey y se empieza a ver un poquito más de la parte del sol. Entonces, esto significa que cuando llega la totalidad nos podemos quitar las gafas, pero una vez que comience el regreso, por así decirlo, la parte de todo

0: lo que ya hemos vivido, hay que ponérselas otra vez. Si te las has puesto a las 7:30, te las tienes que poner a las 9:45 porque pasa exactamente lo mismo.
1: Eso es. Que nadie haga el tonto. Dicho mal y pronto con este asunto, porque no queremos lesiones oculares. Hemos preguntado a algunos oyentes en Vive Radio a través de las redes sociales, a través del perfil de Vive Radio Valladolid. Hemos contado nosotros dónde vamos a ver el eclipse en la redacción y hemos preguntado a los oyentes dónde lo van a ver y ya nos están respondiendo. Nos dicen, bueno, los afortunados desde su casa, y esta misma persona, esta misma oyente dice, en mi casa, jijiji, espero no quedarme ciega. Tengo miedo, sí, no me escondo. Así están los cuerpos a las 2:58 de la tarde. También nos dicen en un páramo del Valle de Lesgueva, en el atasco que me va a pillar en la carretera, en el camino Tajugueras de Villalba de los Alcores, corazón del páramo, horizonte abierto, nos dicen. No lo voy a ver, también nos dicen. Hoy habrá quien no lo vea, lo comentábamos esta mañana. Y bueno, mira, nuestro compañero Alfonso Blasco de Biosoria nos ha respondido y ha dicho, en familia como la Navidad.
0: Es que así de emocionados estamos, como la Navidad de emocionados. Oye, a los que les pillen el coche,
1: lo hemos recordado con la Dirección General de Tráfico, que no paren en el arcén, que por supuesto no se paren en la carretera,
0: no miren al
1: sol. De razonamiento lógico, bueno, puro y duro.
0: Hay que repetirlo.
1: Que no se pongan las gafas para conducir, porque con las gafas del eclipse se ve negro, solo se puede ver el sol. Entonces, que a nadie se le ocurra conducir con las gafas puestas. Han habilitado desde la Dirección General de Tráfico lugares para parar y disfrutar del eclipse. Si ya sabes a qué hora va a ser, ya sabes a qué hora va a ser, pues si te va a pillar en la carretera, organiza. Es mejor que pares
0: y que te organices.
1: Veas algo y luego ya arranques con ello visto y te marches.
0: Yo sobre todo, porque ya estamos terminando, mucha precaución, no tenerlo miedo, simplemente seguir esas indicaciones y sobre todo disfrutarlo. Disfrutarlo con la familia, con los amigos o con quien sea, porque es algo que vamos a recordar dentro de muchos años y sé que vamos a vivir un recuerdo.
1: Decía yo antes, dejar el móvil al lado. Déjate del móvil, que ya vas a ver fotos mucho mejores de las que tú vas a hacer en tu teléfono. Horas posteriores, minutos posteriores a que se produzca el eclipse y a disfrutar con los nuestros. Un beso para Daniel Angulo, allá donde esté, que seguro que ya está cogiendo sitio para disfrutar del eclipse, y nosotros nos despedimos y volvemos mañana a partir de las 2:10 a disfrutar del eclipse con mucha precaución. Hasta mañana, adiós.
0: Adiós.

0: Son las 3 de la tarde.
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2: Saludos, tiempo ya para la información más cercana en la sintonía de Vive Radio Palencia en este miércoles 12 de agosto, en el que vamos a tener temperaturas altas durante toda la jornada. De hecho, estamos en alerta por calor según la Agencia Estatal de Meteorología. Superaremos con creces los 33 grados de máxima en toda la provincia y la buena noticia, que tiene que ver por supuesto con el eclipse, es que tendremos cielos despejados totalmente para poder observarlo durante esta tarde. Estabilizado desde las 9 de esta noche el incendio que se declaraba ayer por la tarde en Villanueva de Arriba, una pedanía de Santibáñez de la Peña. En las tareas de extinción participaban bomberos de los parques de Guardo y de Cervera de Pisuerga, también efectivos de la Junta de Castilla y León, dos helicópteros y un bulldozer. Las últimas tareas están siendo de refresco. Las hectáreas que se han quemado son de monte y de matorral. Se está investigando el origen del incendio. Y enseguida hablamos del eclipse, pero hay una deportista a quien nadie la eclipsa, ni nunca mejor dicho. Marta García se proclamó ayer subcampeona de Europa de 5.000 metros en Birmingham. La palentina se colgaba la plata y quedaba solo por detrás de la italiana Nadia Batocletti. Paró el crono en 15:39.98 en una carrera que fue una exhibición. Guardando su energía para la última vuelta, Marta se colgaba su segunda medalla continental. Es la primera para España en este campeonato y la palentina, recordemos, venía de recuperarse de una lesión. Y toda la actividad cultural gira a esta hora en torno al eclipse, que comenzará a producirse minutos antes de las 7:30 de esta tarde en la provincia. Las actividades sobre divulgación científica y observación astronómica se están multiplicando a lo largo y ancho de la provincia de Palencia, desde el norte hasta el sur, como en municipios como Hornillos de Cerrato. Y en la capital se sigue recomendando el uso de transporte público para llegar a las inmediaciones del Cerro del Otero para contemplar el eclipse desde allí. Recuerdan que el Monte el Viejo queda cerrado al tráfico y que se recomienda reducir al máximo los desplazamientos. Por otro lado, 15 médicos y 12 enfermeros estarán desplegados en Palencia como parte del operativo especial de atención primaria que la Junta pondrá en marcha para atender posibles incidencias, especialmente a partir de las 6 de la tarde, cuando se constituya el CECOPI, el dispositivo de seguridad y prevención liderado por la Junta para garantizar la normalidad durante esas horas. Y en la provincia de Herrera de Pisuerga, Palencia capital, Ledigos, Paredes de Nava, Osorno y Saldaña son las localidades señaladas como puntos clave para la observación de este fenómeno. Más titulares. El Grupo Municipal Socialista acusa al Partido Popular de Barruelo de Santullán de continuar mintiendo sobre la obra de la Escuela de Artes y su financiación. Desde el PSOE recuerdan que la obra viene pagada al 100% por el Instituto para la Transición Justa, por lo que no le va a costar ni un solo euro a los barruelanos. Los socialistas lamentan que el Partido Popular se dedique a mandar notas de prensa a los medios sin tan siquiera saber de lo que habla. Seguimos en el norte de la provincia porque las plataformas ciudadanas Metano No en Mi Tierra y Mantinos Vive rechazan la construcción de una segunda macroplanta de biogás en la comarca. La nueva instalación, promovida por el grupo PITMA, pretende gestionar más de 123.000 toneladas anuales de residuos orgánicos a escasa distancia del municipio. Y las risas, los juegos y la convivencia han vuelto a llenar este verano el albergue de Santa María de Astudillo. Más de 45 años, procedentes de los hogares de Mensajeros de la Paz de Palencia, Burgos y Ávila, disfrutan durante la primera quincena de agosto de actividades destinadas también a dar a conocer el patrimonio de la provincia. Así terminamos. Más información en esta misma sintonía. Buenas tardes.

0: ¿Qué tal? Buenas tardes. Las autoridades veterinarias de la Junta de Castilla y León notificaron un nuevo foco de la enfermedad de Newcastle en la comarca veterinaria de Arévalo, en Ávila. La explotación afectada se ubica en Nava de Arévalo y tiene un censo de 39.000 pollos de engorde que no estaban vacunados. Castilla y León es un territorio privilegiado para disfrutar del eclipse total de sol de este miércoles, en el que la comunidad cuenta con 73 puntos de observación seleccionadas para que vecinos y visitantes contemplen el fenómeno en las mejores condiciones de seguridad, accesibilidad, capacidad de acogida, disponibilidad de servicios e infraestructuras, comunicaciones y visibilidad. Burgos se prepara no solo para verlo, sino también para acoger a los visitantes aficionados y a los expertos astronómicos que llegan a la provincia. Hoteles y restaurantes han contratado personal para hacer frente a las reservas. Hace más de un año, el asador San Lorenzo en la capital burgalesa ya colgó el cartel de completo. Un grupo de más de 100 personas de la NASA querían probar el producto local y gestionaron la reserva. Llegan de distintos puntos del mundo y comerán en tres turnos. El menú lleva meses cerrado. Verónica Lorenzo es la gerente del asador.
1: Al principio pensábamos que era un grupito, dijimos, buah, hasta el año que viene, digo, no sé si nos podías llamar para enero. La persona que concertó con nosotros desde Madrid, que era una cosa que él quería como cerrarla como muy pronto, que sí que estaba, me hizo una pre-reserva con una fianza anticipada, y entonces ya era como, allá ella me dijo, mira, a ver, te voy a contar un poquito quiénes son y por dónde va el tema. Es un grupito de la NASA que vienen con el tema del eclipse. Principalmente van a comer la gastronomía burgalesa, morcillita de Burgos, los pimentitos que asamos nosotros caseros y el lechazo. Con el vino de la tierra, vino en Riberita, y esa es la idea.
0: En clave nacional, el ministro de Asuntos Exteriores, Unión Europea y Cooperación, José Manuel Álvarez, ha informado que son 75 el número de ciudadanos españoles que no han podido localizar tras el terremoto de Colombia, sin constar tampoco heridos ni fallecidos nacionales. Hasta la fecha, el seísmo ha dejado al menos 181 muertos y 2.600 heridos, según el último balance ofrecido por el país. Álvarez también ha anunciado que el gobierno español, a través de la Agencia Española de Cooperación Internacional para el Desarrollo, va a movilizar de manera inmediata un primer paquete de 1 millón de euros para atender las necesidades más básicas.
2: España, a través de su Agencia de Cooperación, moviliza de manera inmediata un primer paquete de 1 millón de euros para atender las necesidades más básicas después del terremoto del pueblo hermano de Colombia. Se va a financiar con esta cantidad tanto material de refugio como kits de agua y saneamiento. También se van a enviar medicamentos y se va a participar en el despliegue de personal sanitario a través de esta financiación.
0: El ministro del Interior, Fernando Grande Marlaska, finalmente no ha acudido a la Comisión de Interior del Senado convocada por el PP para hablar sobre la crisis migratoria en Ceuta, por lo que los populares han amenazado con tomar decisiones legales y políticas ante este plantón del gobierno. El gobierno ya avisó de que los ministros citados extraordinariamente en el Senado durante agosto no acudirían, alegando que ya irían al Congreso unas semanas después para explicar el papel de sus departamentos en Ceuta. El incendio forestal declarado el pasado jueves en Niebla ha entrado en la provincia de Sevilla y afecta al paraje Charco Frío. El alcalde del municipio, Juan José Fernández, ha informado esta madrugada de que el fuego ha entrado en su término municipal y ha señalado que en estos momentos la situación es muy complicada debido a la gran acumulación de masa forestal y a la difícil orografía del terreno, factores que dificultan las labores de control. Más de 600 efectivos y abundante maquinaria pesada han trabajado durante la noche en las labores de extinción. España está lista para contemplar un eclipse de sol excepcional por la amplia franja de totalidad que cruzará la península. La Agencia Estatal de Meteorología ha publicado el último parte meteorológico antes del eclipse. La jornada estará marcada por la situación de estabilidad en la mayor parte del país, con un predominio de los cielos poco nubosos o despejados. En clave internacional, la presidenta de la Comisión Europea, Ursula von der Leyen, ha anunciado que se prepara para movilizar 2 millones de euros en ayudas para las comunidades afectadas por el terremoto en Colombia. Y el presidente de Estados Unidos, Donald Trump, ha afirmado que su país tiene el control total del estrecho de Hormuz, un punto estratégico en clave convertido en la principal arma de presión en el conflicto en Oriente Próximo. Lo ha hecho tras manifestar que no cree en las buenas intenciones de Irán y que sería la última persona que confiaría en la nación persa.

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Vivers, buenas tardes, bienvenidos como siempre a la cinta de Vive Radio. Hoy es un día muy especial y esta primera canción te ha dado una gran pista. Vive lo tuyo, vive tu radio, vive tu verano. Con Roque.

es que este 12 de agosto se está celebrando un hecho estelar importantísimo, un eclipse de sol que se está viendo en una franja completamente septentrional de nuestro país, y Castilla y León está muy presente en dicho evento, puesto que es uno de los mejores lugares para poder ver dicho fenómeno solar. Pues vamos a celebrarlo por todo lo alto. David Civera, dile que la quiero. Dana International, Diva. Vive lo tuyo, vive tu radio, vive tu equipo.

dos grandes divas de la música, Sabrina Carpenter y Madonna Ciccone, Bring Your Love. Esta es la última canción que encontramos a cargo de las dos muchachas, muchachas, ya lo ves, que sin duda están en lo más alto de nuevo en la música internacional. Y les tenemos aquí nuestra cinta de Vive Radio, así que ya lo sabes, Vive de la Semana. Disfrútalo.

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En cuestión de minutos dará comienzo el fenómeno de nuestras vidas, así que toda mi gente que tengo ya por todos los puntos de toda Castilla y León, quedan minutos tan solo para ver quién sabe el eclipse de nuestra vida. Vive lo tuyo, vive tu

Saludamos a toda la gente en Palencia capital, Herrera del Pisuerga, León capital, Soria, Borovia, Poza de la Sal, Cinas, zonas despejadas de la zona de Urueña y puntos también de Ávila, que por ejemplo estarán allí muchísimos de nuestros amigos desplazados para poder ver el gran eclipse de sol que ya está a puntito de empezar a formarse y dentro de un rato tendrá su punto álgido, que espero ver también contigo. Vive lo tuyo, vive tu radio, vive tu equipo.

dos grandes artistas, dos grandes fenómenos, dos grandes como son Madonna Ciccone y Sabrina Carpenter. Bring Your Love, vive lo tuyo, vive de la semana, disfrútalo.

Pues ahora sí, recogiendo todo rapidísimamente, que nos marchamos a ver el evento del año y posiblemente de nuestras vidas. Vive lo tuyo, vive tu radio, vive tu verano. Con Robin Cusi. Saludos.

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este es el bueno, ¿eh? Ah, bueno.

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0: Es la una de la madrugada.
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